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0: Amigos, amigas, ¿qué tal? Buenas noches. Maravillosa audiencia de la 94.3 Ciudad del Este. Qué placer de poder saludarles a toda esa audiencia maravillosa como todas las noches. Nos acompañan a través de la radio número uno del Alto Paraná, FM del Este, después de nuestro compañero Arsenio Ovelar y Gustavo Milena. Rubén Domínguez, ¿cómo estás? Desde los controles de la 94.3, ¿qué tal? Todo bien, espectacular, un saludo grande. Después de una semana de ausencia, ¿verdad? Ajuste, problemas técnicos acá con nosotros, el equipo, y bueno, podemos haber podido solucionar, ¿verdad? Y ya estamos de vuelta con toda la gente, ¿verdad? Para que podamos acompañarles como todas las noches aquí de 22 a 0 horas en la radio número 1, la radio de tu ciudad.
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0: Bueno, ¿cómo están los grandes amigos? ¿Todo bien? Fría la noche por Buenos Aires, en la República Argentina. Mucho frío. Me estoy abrigando más de lo que yo pensé de estar acá en el estudio. Dije, voy a estar con un pullover, pero no es así, ¿verdad? Hace bastante frío aquí en la República Argentina. Y bueno, todo esto lo que genera ya casi último mes que va de este invierno, ¿verdad? Poder decirle, uno dice, bueno, yo adoro el invierno, el frío para muchos, ¿verdad? Pero bueno, pero mucho el frío no va con él o con ella, ¿verdad? Más le gusta estar con poca ropa, con algo bien cortito. ¡Ay, yes! Por ahí uno se acostumbra en esta época, ¿verdad? Porque por ahí uno prende el aire y está encerrado ahí, está con poca ropa y se acostumbra. Pero bueno, uno se acostumbra como una manera de uno que uno dice, bueno, y ahí está, ¿eh? Pero prefiere algunos y algunas prefieren el verano, ¿verdad? Sí. Pero antes siempre hay una estación que todos rodamos, que es el mes de septiembre, ¿verdad? ¡Claro! Queridos amigos, buenas noches. Nosotros les saludamos aquí desde Buenos Aires, República Argentina. Aquí les saluda Jorge Antonio desde Radio Online.
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0: Bueno, ya estamos en TikTok. La gente nos puede ver en TikTok. Estamos, nos encuentra como Jorge Antonio, la voz popular, ahí en vivo. Y ya están, toda la gente están con nosotros conectados. Las primeras 100 personas que nos están viendo, ¿verdad? Queremos acompañar. Hoy no le vamos a hacer animación, nada, sino que mucha gente me pregunta, ¿verdad? ¿Cómo es hacer el programa en la radio, verdad? Y nosotros acá lo vamos a hacer normal, ¿verdad?

Buenas noches a todas las chicas que están solitas, recién bañadita, lechuguita, fresquita.

las bellas damas de Ciudad del Este. A las rubias. A las morochas. A las flaquitas. A las morenas. A las trigueñas. Hay mujeres también polacas. buenas noches 94.3 Ciudad del Este en vivo.

Vale me dice, mucho frío por tu programa. Sí, Vale, estoy bien abrigada. ¿Cómo ustedes? Bien abrigado por acá y bien abrigada por allá con ustedes también, ¿verdad? Me puse un buen tapado, ¿qué tal me queda? Tapado color canela. Buenas noches a todos los grandes amigos. Buenas noches. Buenas noches, los capé. Buenas noches a todos los grandes amigos, trabajadores. A los grandes cuates. Los oyentosos que siempre les gusta la música 80, ¿verdad? Sí.

manos arriba. 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Eres Encarnación, buenas noches. Yes. Qué fuerte que se escuche, vamos.

vacaciones, ¿cómo bailas? En Paraguay, en los balnearios, en las playas. Vacacionándose por Paraguay algunos. En diciembre, si Dios quiere, ¿verdad? Ariel Aquino Vilar. Al amigo Juan Carlos. Al amigo Franz, Buenos Aires.

Juancito Domínguez. Con un buen mate. Bien calentito, ¿eh? ¿Sigue todavía soltero, Rubén? ¿Soltero todavía? Bogotá, Colombia. Buenas noches, Colombia.

Cristina Villalba. Hola, Mari. Gustavo Montañez. ¿Qué hace, Gustavito? Un gran abrazo a mi querido y gran amigo Gustavo Montañez.

0: hasta los grandes amigos de Asunción. Cristian Bocarín. Gracias, Asunción. Buenas noches. Rivadavia Chubut. Ok. Bueno, ¿le gusta escuchar canciones clásicas aquellos tiempos, verdad? Récord recordando, más o menos.
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0: Vamos a ver si recuerda este tema, loco. Vamos ahí. A ver. Para la gente de Rivadavia, Chubú. Los que nos están viendo por allá, muchas gracias, Rubén Herrera.

uno se recuerda, me dirán a dónde alguna vez han ido a bailar. ¿Qué discoteca, por ejemplo, le hace recordar? Gracias, DJ Nelson. ¿Puede ser? Nelson Sound. Mariano Roque Alonso. Los Bichoques. Azucenos. Desde Buenos Aires, te pido Río Babilonia, Bonnie, hey. ¿Qué temazo, loco, eh?

¡Qué temazo, papá! ¡Vamos! DCJ. ¿Quién quiere bailar con esa mujer que ella sabe que le gusta esta canción, por ejemplo? Al que tiene una amiga que le gusta bailar esta canción, es bien así, bien, que mueve la cintura, que alce las manos y empieza a mover así despacito, ¿eh? ¡Vamos! ¡Oye! Sunny, ¿sabe la

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Muchas gracias. 94.3, la número uno, indiscutible.

0: dijo Saúl. Almada dice de Ciudad del Este. Muchas gracias. Me hace recordar. Claudio me dice que le hace recordar esto. Natalio, kilómetro 10. María Auxiliadora. Ocampo 9, Caguazú. Con Rigo, ¿verdad? Con Rigo Rigoberto. Campo 9. San Javier Misiones. Muchas gracias. Puerto Rico. Ok, recordando. Una más, un temita más para que podamos ir. Y ya se viene la música tropical, ¿eh? Ahí va.
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Hasta los waffles le parece, me dice. Muchas gracias. Escuchando estos temas, ¿verdad? Gente que han tenido el placer de... de bailar con Rigo, Juan Arroyo y el maestro Nene. 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

Esta canción que mucha gente le hace recordar allá por Campo 9 con Río y Juan Arroyo, ¿verdad? En el Estadio Club 3 de febrero de Campo.

0: Isael Franco, DJ.
1: ¡Vamos arriba! ¡Échale! ¡Wey!
2: Mariana Castellano, ¿cómo?

0: Play, récord recordando. Bueno, nos habían pedido de Bonnie ahí una carlina canción, nuestra querida amiga. Lo vamos a complacerlo, maestro, ¿te parece?
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0: Con mucha historia. Con muchos años vividos. Mucha salida con tus mejores amigos y en algún momento lo habías bailado, lo habías cantado y lo habías disfrutado de esta forma, ¿eh?

hermana mía dice de Ciudad del Este, Chila Silvero, con este tema. Desde Misiquez.

0: canciones para que podamos recordar.
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0: ¡Vamos arriba! Hola, gente de Misiones, muchas gracias. Itapúa. Para el amigo Toño, ¿cómo están todos los grandes amigos, eh?

Daniex, a los amigos del Club Deportivo San Carlos, al amigo Vallejo, muchas gracias. Allí con tercer partido el fin de semana, ¿verdad, maestro? ¡Fuerza Nacional! A los amigos de Brasil, Mato Grosso, Lar de Nunes. Ok, recordando. Vamos arriba, Vamos a ver si las chicas bailan con nosotros, dale, vamos.

de bailar con toda la gente, ¿verdad? Muchas gracias. Bueno, el amigo Claudio, quería escuchar este tema, Claudio. ¿Te quiere recordar de alguien en especial, maestro? Bueno, gracias a la gente de... Saludos desde Barrio Obrero, Asunción, Sonia Romero. Muchas gracias, Sonia. Vamos a ver, maestro. Y lo que son libres de verdad. La que tiene la libertad de...

Bueno, gracias a toda la gente que están libres, ¿verdad? Son libres, ¿verdad? Sin mentiras. No tiene que mentir. Esther Benítez, un saludo grande desde la República Argentina. Muchas gracias a todos. ¡Vamos a bailar, maestro! A ver, esas chicas que están acostaditas con muchas ganas de tener un dulce sueño.

0: ídola para Rubén Domínguez.
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0: que levante la mano.
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0: para mi querido amigo Rubén Domínguez.

Manuel Belgrano, muchas gracias, Tatiana. Muchas gracias, ¿eh? Eugenio Olmedo. En pleno lunes.

0: la gran 7. Ya, ya, ponte el programa, anda ahí, animate, Corea. Allá va. Bueno, un poquitito para que la gente nos pueda tener frío. Que querían bailar con nosotros un poquitito, ¿verdad? Con mucho gusto que lo hemos acompañado a todos, ¿verdad? Muchas gracias. Ahora sí vamos a hacer el programa normal otra vez, maestro. Bueno, ¿te parece bien? Arrancamos.
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0: Para Ricardo Blanco me dice Joel.
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0: Gracias a todos los grandes amigos que se sumaron con nosotros aquí. Un minutito que les alegramos a toda la gente, ¿verdad?

Muchas gracias, Smilce. Gracias, gracias, Argentina. Bedoya Isidro. Gracias, mi cuate. Muchas gracias a todos.

los muchachos de Encarnación que nos está viendo, muchas gracias. Al amigo Anthony, Argentina. Algo de mandingo para nuestra amiga Sonny.

Ciudad del Este a todos los colegas. Gracias, Beatriz, ya te lo vamos a pasar, ¿eh? Cintia Díaz. Muchas gracias a todas las amigas que nos

7. Jacet ande maoín lo mitasha, está a punto de llorar o ya lloraron, porque esta noche escucha esta canción.

0: Así es, me gustó cuate, oí o elegí lo mitad será, ¿eh? Bueno, ¿cómo están pasando toda la gente? Espectacular. Un gran saludo grande a toda la gente de la 94.3 Ciudad del Este. Mucha gente que nos están viendo en Chile, en Colombia, Uruguay, Venezuela. ¿En dónde más me dijeron la gente? En Italia, Estados Unidos, Argentina. Un saludo grande a toda la gente del Ecuador también que nos están viendo. Un saludo grande a toda la gente de Ecuador. Gracias a toda la gente de Ecuador. Y a la gente que nos está viendo también en México. Muchas gracias, ¿eh? Espectacular. 32 minutos de las 23 horas en la República del Paraguay. Récord recordando. ¡Vámonos!
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Ok, muchas gracias. Un saludo grande a toda la gente de Chile que nos están viendo. Un saludo grande a toda la gente de Chile. Muchas gracias. ¡Arriba Chile! Hay algunas chilenas que nos están viendo que les gusta la canción de Bronco.

toque, caballero. Muchas gracias. Y si estás lejos, y si te dice, deja el apago.

más arriba, arriba, arriba. ¿Qué tal si este fin de semana? Ya tú sabes, señorita, este fin de semana, tú y yo,

Ok, muchas gracias. Bueno, tenemos muchos pedidos por acá. Gracias a todos los grandes amigos que nos están viendo. Gracias a la gente de Ipané. A los grandes amigos que nos están viendo también. Mucha gente. Bueno, queremos complacer a nuestra querida amiga que había solicitado hace rato ya la canción de Mandingo. Muy solicitado Mandingo de México. Y que ya lo vamos a tratar de complacerles con este pedido especial. Gracias a todos nuestros queridos amigos que nos acompañan siempre, ¿verdad? Con esa buena onda que siempre nos tiene toda la gente, ¿verdad? Que nos ven, que nos acompañan y tratamos de complacer los pedidos siempre, ¿verdad? Exactamente, muchas gracias. No sé si será este tema, ¿verdad? Pero bueno, vamos a tratar de complacerles el pedido de Mandingo, que podamos complacerles a nuestra querida amiga. Bueno, tengo otro tema también que le quería pasar, ¿verdad? ¿Qué tal si escuchamos este tema?

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2: Buenas, buenas, Baezepa, buen día, buen día. Baezepa, amigo, una nueva jornada. Esta es otra edición de Sin Frontera. Badeco Bionita, triple frontera, Brasil, Paraguay, Argentina, triple frontera. Está escuchando usted la radio compañía, la radio que está con usted en esta hora muy especial, la hora de los duendes, la hora de los poetas, la hora de la gente que comienza a trabajar, la gente que realmente levanta al país, la que está más allá de las publicaciones, más allá de cualquier tipo de ruido sin sentido. Estamos con usted, amigo, Sin Frontera, de las 0 y las 4, 94.3 FM del Este, ya sabes, Salomita, la voz Juan Pastoriza, la parte de producción Estela Pastoriza y la dirección Pastor Medina, la colaboración especial de Edgar Jiménez, en la parte musical, la parte técnica, como siempre, Papi Ovelar, una selección musical también impresionante, toda la producción del Alto Paraná con ustedes. Igualmente, noticias, comentarios, tenemos la colaboración también de DJ Silver y nuestro buen amigo el guardia Rubén Domínguez, cuidando todo para que esto salga bien. Estamos hasta las 4. Cada día les vamos a sorprender con nuevas cosas, con la parte económica, la parte gastronómica, porque tenemos una mirada total, no solamente lo que pasa en esta hermosa, amplia tres fronteras, sino también en otros lugares del mundo. Amigos, estamos con ustedes hasta las 4, otra edición de Sin Fronteras. Esperamos que disfruten, esperamos que estén con nosotros en esta línea de comunicación total. 4 horas que esperamos esté con usted, que llegue a su corazón, que sea una pastilla, una especie de poción mágica para que usted esté con mucho optimismo compartiendo estas primeras horas de una jornada que ojalá sea positivo para todos ustedes. Anique pea, el ánimo hacia arriba, amigos, ¿eh? Cada día es una especie de desafío. Ya tenemos ganado algo. El día que comienza, ese es nuestro mayor justificativo, nuestro gran capital. Muchos no han tenido esta suerte, nosotros seguimos. Por eso, utilicemos ampliamente este capital que Dios nos dio y que realmente hay que patentizar, hay que hacer, compartir con todos, amigos. Hasta las 4, por ustedes, Sin Frontera, y esta serie de canciones que ojalá les sirva de vitamina para que sigamos en

Sin Fronteras. Sin Fronteras de las 0 horas 4, 94.3. 94.3 presentando Sin Frontera, Brasil, Paraguay, Argentina, este territorio de duendes, territorio de músicos, de folclore, de poetas, de guitarreros, de gente que trabaja, de sacoleos, en fin, un contacto diario con esta gente trabajadora, proponiendo música, curiosidades, gastronomía, todo. No me llames. Vamos a los migrantes. La Dirección de Migraciones establece nuevos aranceles para trámites migratorios desde el 1 de julio. El objetivo de facilitar el acceso a la información, la institución pone a disposición del público la tabla de aranceles actualizada para la correcta planificación de los trámites. Escuchen bien, amigos migrantes. La Dirección de Migraciones informa que a partir del 1 de julio entra en vigencia nuevos aranceles para trámites migratorios y multas aplicadas a ciudadanos extranjeros en Paraguay. Atención, triple frontera. La medida institucional es conforme a un decreto que dispone un reajuste del 5% del salario mínimo legal fijado en 3.044.000 y constituye el parámetro utilizado para actualizar las tasas administrativas que se encuentran reglamentadas. Las formas de pago habilitadas son en efectivo, únicamente en guaraníes y tarjetas de crédito y débito, tanto locales como internacionales. A través de POS, bancar, los pagos electrónicos y los trámites realizados en línea se encuentran sujetos a recargos establecidos por la empresa proveedora del servicio. El ajuste abarca la totalidad de los trámites y servicios brindados por la institución, tanto en modalidad presencial como digital, incluyendo solicitudes de residencia, renovación y reposición de carnets y emisión de certificados y aplicación de multas por infracciones migratorias. El objetivo, amigos y amigas, es facilitar el acceso a la información. La institución dispone del público la tabla de aranceles. Los nuevos valores también estarán disponibles en el sitio web institucional de forma inmediata desde su vigencia. Se recomienda a las personas extranjeras que están en Paraguay consultar los aranceles vigentes antes de iniciar cualquier gestión administrativa para evitar cualquier tipo de contratiempo. Amigos, quería comentar con ustedes esto justamente. Para los amigos migrantes, nuevos aranceles para trámites migratorios que está rigiendo desde el pasado 1 de julio. Amigos, estamos hasta las 4, la radio compañía. Esta es la 94.3 radio.fm del Este para ustedes. En estos enormes senderos, en este territorio realmente increíble. ¿No le parece, amigos? La mano amiga, en fin, la voz que realmente usted busca, porque esta es la hora en que realmente uno no puede estar solo. Seguimos, amigos. Estamos hasta las 4. Esperamos sus sugerencias.

94.3, Telefrontera, Brasil, Paraguay, Argentina. 94.3, Sin Fronteras, entre las 0 y las 4. La dirección, Pastor Medina. La especial colaboración de Edgar Jiménez. La voz, Juan Pastoriza. La producción, Estela Pastoriza. La colaboración especial del DJ Silver y también nuestro amigo el guardia Rubén Domínguez. En la parte técnica y la selección musical, que un hombre que domina toda la producción discográfica productiva de esta inmensa zona del Alto Paraná. Me refiero a Papi Ovelar. A todos gracias por compartir, como todos los días, esta edición de Sin Frontera. Vamos a estar a las 4, entre las 0 y las 4. De cuando la familia se reunía alrededor de la radio. ¿Ustedes se acuerdan? Sí, aquel aparato que algunos llamaban la caja tonta. Y cuando los pequeños niños, la primera vez que lo veían, daban vueltas alrededor de ella, porque querían ver por dónde entraban las personas para hablar. No solo ocurría en cualquier parte de la ciudad, más o menos con alguna pequeña variación. Era algo que sucedía a lo ancho y a lo largo y ancho de nuestro país en una época bastante determinada, en los años 30, 40, 50, 60 o 70, cuando en casi todas las casas ya había una radio colocada en el mejor lugar y nuestra madre había confeccionado un mantelito de puntilla redondo que colocaba encima con un pequeño florero o cualquier figurita, y donde toda la familia se sentaba a su alrededor, mirándola casi con reverencia. Aquel gran aparato de válvula, que por el tamaño se acercaba mucho a los primeros televisores en blanco y negro que encontrábamos en nuestros pueblos. ¿Para qué nos sirve de recuerdo? Y comprendamos mejor estas palabras. Debemos recordar, por ejemplo, la televisión se inauguró en los años 60, aquí en Paraguay. Después, la radio era lo único que podría distraer a casi toda la familia en aquellas noches frías de invierno, como ahora, o en el verano, en la casa. Pero no todo es bonito. Desde el momento en que este aparato entró en casa, se jerarquizó, se pusieron unas normas de uso al día que para cada uno de la familia pudiera escuchar su radio favorita, su emisora favorita. Por ejemplo, se escuchaba en las noticias, horas de noticias, también por la tarde, por la noche, la música, los informativos, en fin, momentos sagrados de nuestros padres. Además, no podíamos interrumpir, escuchar bien lo que decía el locutor. La mamá tenía dos momentos para ella, por la mañana con alguna serie que duraba muchos meses. Aún recuerdo los nombres de esa serie, novelas larguísimas, los radioteatros. En fin, amigos, la radio realmente siempre es compañía. Por eso proponemos esto que llamamos justamente Radio Compañía Sin Fronteras, aquí en Brasil, Paraguay, Argentina, 94.3, revitalizando esta gran compañía que es la radio por siempre, a través de la 94.3 con ustedes.

está sintonizando, señor Prompera. 94.3 FM del Este, hasta las 4. ¿Qué pasa con el rally? El rally de Paraguay impulsa ahora la industria de la ropa con una colección de 37 productos. Vamos a enterarnos. El rally del Paraguay de este año no solo acelera motores en los caminos del país, sino que también genera un fuerte impacto económico en los sectores vinculados al turismo, también al comercio y a la industria nacional. Uno de los rubros beneficiados es el de la ropa deportiva, que encuentra en este evento una oportunidad única para el desarrollo de sus productos, la generación de empleo y el fortalecimiento de las marcas paraguayas. La colección oficial del Rally del Paraguay ya está disponible y cuenta con 37 productos diferentes, según informó Luis Bogado, CEO de la empresa paraguaya Kirio, responsable de la fabricación de la línea oficial. La propuesta incluye remeras inspirados en las rutas del rally, camisas, camperas diseñadas para bajas temperaturas de agosto, además de kepis, llaveros, hopis, pañuelos y otros accesorios orientados tanto al público local como a los turistas. El rally es el mejor desafío para que nadie le falte su prenda, expresó este ejecutivo al referirse al importante operativo de producción y distribución que implica abastecer a miles y miles de aficionados. El rally se ha consolidado rápidamente en uno de los eventos deportivos de mayor crecimiento en notoriedad, tanto en el país como en la región. Tras un exitoso debut en la fecha paraguaya del World Rally, la marca del evento alcanzó un alto nivel de reconocimiento en un tiempo, digamos, récord. Las proyecciones para este año son aún más. Luego de reunir más de 210.000 personas el año pasado, los organizadores estiman que este año podría superar 400.000 asistentes, lo que posiciona al evento como una de las de mayor movilización turística y deportiva en toda la historia de Paraguay. Este crecimiento también fortalece el mercado de productos oficiales, permitiendo a los fanáticos identificarse con esta competencia, llevar consigo parte de la experiencia mundialista del rally. Amigos, hay que apoyar este rally. Ahí estamos, rugir de motores, pero mucho más allá. Presencia de muchos turistas de todas las nacionalidades y seguramente esto pasará por aquí, por las tres fronteras, donde siempre atrae mucho, porque es el polo comercial del mundo entero. Tres fronteras, Paraguay, Brasil, Argentina. Bienvenidos.

seguimos sin romper ante las 0 las 4. 94.3 FM. Si usted tiene una canción, tiene un poema, quiere decirnos algo, háganos llegar, amigos. Con mucho gusto. Una compañía constante, permanente. 94.3, más de comunista. Ya haré escena. Temperatura variable siempre. Es imponente el río Paraná. Se abre también en estos días el otro puente, el segundo puente, y en fin, el puente de la integración. Los miércoles a Coleiro, en fin, cotizaciones, muchas cosas estamos conversando aquí, amigos. Usted es fundamental. Nosotros le ponemos compañía. 94.3, la radio compañía. 94.3, presentando, como siempre en este horario, Sin Frontera. Hablamos un poco de esta opción cultural, el Centro Vivencial del Mundo Guaraní, algo muy interesante, turismo cultural y la naturaleza impresionante aquí en Alto Paraná. La puesta en valor del patrimonio cultural y natural constituye uno de los pilares fuertes de la oferta turística de Paraguay. En ese sentido, el ministro de Turismo, Jacinto Santa María, recorrió el Centro de Interpretación Circuito del Mundo Guaraní en la colonia Iguazú, donde se reunió con los encargados de este sitio en una jornada destinada a fortalecer este lugar donde hay una riqueza impresionante del legado guaraní. Durante esa visita destacó el potencial del sitio como para consolidar un referente del turismo cultural y también esta plena naturaleza, y reafirmar el compromiso de la Senatur de seguir impulsando acciones de promoción que permitan posicionar este atractivo entre los principales destinos para visitantes nacionales y también internacionales. En fin, turismo fluvial por todo Alto Paraná, el potenciar este turismo, amigos. Así que también aumentar el Centro Nefrológico de Alto Paraná, entre otras cosas, se pretende, ¿no? Seguimos, estamos hasta las 4 con ustedes. Esta es su tradición de Sin Frontera, para que nadie se sienta solo o sola en estos senderos del nuevo día. 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

Gracias, gracias por elegirnos. 94.3, 94.3 FM del Este hasta las 4, presentando Sin Frontera. Gracias por estar con nosotros. Más de una bebida caliente, el cocido paraguayo. Se trata de un ritual transmitido de generación en generación. Una singular técnica artesanal continúa despertando la admiración tanto aquí como fuera del país. La publicación Taste Atlas revela el secreto del cocido paraguayo, el cocido quemado paraguayo, que hasta ahora fascina a todo el mundo. Con la llegada de estos días fríos, amigos y amigas, pocas imágenes se evocan, tanto la identidad nuestra, la identidad paraguaya, como el famoso humo que emerge de una taza de cocido quemado, recién preparado, recién hecho. Más que una bebida caliente, es un ritual transmitido de generación en generación, cuya singular técnica artesanal sigue despertando admiración tanto aquí en nuestro país como también en el exterior. La tradicional preparación de este cocido quemado fue recientemente destacada, escuchen bien amigos, por el Taste Atlas, después del boriborí, después de Poncho Paraíso de 60 listas. Ahora es el cocido. Esta popularidad sobre tradiciones del mundo, por medio de un material de creador de contenido gastronómico, puso en foco el elemento que convierta esta infusión en una experiencia única. El uso de una brasa viva de carbón o leña colocada directamente sobre azúcar y cáscaras cítricas. La técnica profundamente arraigada en nuestra cultura, en la cultura paraguaya, comienza con un procedimiento muy simple que también es fascinante. Sobre un recipiente se dispone azúcar, cáscaras de naranja o limón, sobre las cuales se coloca una brasa incandescente. El intenso calor derrite y carameliza instantáneamente el azúcar, al tiempo que libera los aceites de los cítricos. ¡Qué aroma! Y penetra, que caracteriza esta famosa bebida, el cocido paraguayo. Muchas preparaciones tradicionales, la yerba mate también se incorpora durante este proceso, tostándose junto al azúcar caramelizado y adquiriendo las notas ahumadas producidas por el carbón. Uno de los ingredientes alcanza el punto de caramelización deseado del azúcar, se añade agua hirviendo o leche caliente, permitiendo que toda la mezcla se disuelva o se infusione. El resultado es una bebida intensa, una bebida aromática y reconfortante, uno de los muchos paraguayos como un símbolo del hogar, símbolo del invierno, símbolo de nuestra hermosa tradición. Especialistas y aficionados consideran que el elemento que diferencia al cocido paraguayo es justamente la utilización del carbón o la brasa natural. El contacto directo del fuego con los ingredientes genera un sabor imposible de reproducir mediante cocinas eléctricas o qué sé yo, hornallas convencionales. Más allá de su sabor, el cocido paraguayo, amigos, el cocido quemado paraguayo, representa un patrimonio de la comida paraguaya más reconocible de nuestro país, presente en hogares, oficinas, mercados tanto humildes como también de otro nivel, y encuentros familiares. Sigue siendo una costumbre de todos los días que realmente resiste el paso de los años. Además, ahora también la transformación de la parte tecnológica, en una época marcada por la búsqueda de experiencias auténticas y sabores tradicionales. Amigos, amigas de todo el mundo, el cocido o quemado recuerda que en ocasiones los secretos mejor guardados de la comida paraguaya no están en la sofisticación, están en la sencillez de un carbón encendido, eso nomás, un puñado de azúcar y la memoria colectiva de todo un país. Amigos, reivindicamos en esta madrugada, en este momento muy especial de Sin Frontera, el cocido quemado paraguayo, justamente un secreto que ahora está en la famosa publicación Taste Atlas, en donde se revela el secreto de nuestro famoso cocido quemado paraguayo, que sigue fascinando a todo el mundo con su sencillez. Seguimos, esta sigue siendo Sin Fronteras, 94.3, 94.3 FM del Este, con estas curiosidades, con estas noticias, con estos informes que seguramente a usted le va a parecer interesante, porque usted es el motivo de que estemos nosotros en esta edición de la 94.3 con Sin Fronteras. Y haré que se lo mita hasta las 4.

Seguimos sin fronteras. 94.3 FM del Este. La dirección, Pastor Medina. La colaboración especial de Eli Jiménez. La parte técnica, Papi Ovelar. También la selección musical. La producción es de la Pastoriza. La voz, Juan Pastoriza. Y también estamos con el DJ Silver, con el play exacto, y nuestro buen amigo el guardia Rubén Domínguez siempre cuida todo esto. Estamos cerca de un gran evento y va a estar presente toda la parte ganadera de Alto Paraná, la industria, el comercio. Estoy hablando de la Expo 2026, que ya abre sus puertas el 11 de julio con muchas expectativas. Se busca incluso alcanzar el récord. La mayor muestra agropecuaria del país comenzará oficialmente el día 11 de julio en el campo de exposiciones de Mariano Roque Alonso, donde hace poco estuvimos coordinando todo, con una proyección histórica de asistencia y el desembarco de miles y miles de animales y empresas que exhibirán el potencial productivo paraguayo. El presidente del consorcio ferial, Silvio Vargas Jara, destacó que el sector llega a esta nueva edición con mucho optimismo y con la convicción de que la incorporación de tecnología y el mejoramiento genético han fortalecido la competitividad de la producción nacional. Según explicó durante una conferencia de prensa, las inversiones en biotecnología y en sistemas modernos de producción permitieron transformar grandemente la actitud pecuaria en los últimos años. Uno de los principales avances se refleja en el manejo de las pasturas. De acuerdo con las estimaciones del comité organizador, la aplicación de nuevas técnicas de innovación tecnológica logró triplicar la capacidad de carga en numerosos establecimientos ganaderos de todo el país, incrementando la productividad y mejorando la rentabilidad de este gran negocio. La evolución del consumidor también es parte de este proceso. Vargas Jara indicó también que existe una creciente demanda de proteínas animales con certificación de origen y marcas diferenciadas, una tendencia que impulsa a los productores a elevar sus estándares de calidad. La organización de esta muestra moviliza una compleja estructura tanto administrativa, sanitaria y comercial. Este año, amigos y amigas, usted tiene que visitarlo. Unas 1.500 marcas nacionales e internacionales instalarán sus stands en el predio ferial en Roque Alonso, consolidando a la exposición como uno de los principales encuentros de la economía y del empresariado del país. A ello se suma la participación de 2.700 animales de alta competitividad, cuyos ingresos están sujetos a rigurosos controles veterinarios. El traslado de estos ejemplares provenientes de diferentes puntos del territorio nacional, también acá de Alto Paraná, constituye uno de los desafíos centrales. Las variaciones climáticas obligan a los cabañeros a adelantar en varios días el movimiento de los reproductores para minimizar el estrés del animal. Los cuidados veterinarios también tienen que ver con protocolos orientados a preservar el estado físico de animales de altísimo valor genético y económico que competirán en el ruedo central. Los organizadores proyectan una asistencia cercana a los 800.000 espectadores durante los 16 días de actividades, mucha música, mucho entretenimiento, mucha venta, cifra que ratifica el gran impacto social y económico de esta exposición. Los registros históricos muestran que uno de cada 10 paraguayos participa regularmente de esta feria organizada por la Asociación Rural del Paraguay, convirtiéndola en un fenómeno que trasciende el ámbito agropecuario y dinamiza múltiples sectores del Paraguay. La construcción de los pabellones, los servicios logísticos, la publicidad, el comercio, la gastronomía generan miles de empleos directos e indirectos. En fin, Vargas Jara sostuvo que la transformación digital también llegó en las estancias paraguayas. La disponibilidad de internet, el acceso a energía eléctrica confiable y la expansión de los sistemas de pago electrónico modificaron la administración. A ello se suman nuevas prácticas productivas, como por ejemplo las pasturas artificiales y una estrategia de uso de fertilizantes. También se destacó que los programas de mejoramiento genético impulsados en diferentes departamentos han facilitado
que pequeños productores accedan a una tecnología importante. Participación masiva, los puntos clave. El evento reúne 1.500 marcas comerciales y 2.700 animales de alta competitividad. Bienestar Animal adelanta el traslado de ejemplares que participan de la competencia en las diferentes razas y también especies para evitar altas temperaturas. Control estricto, riguroso examen sanitario garantizan la seguridad de toda la muestra. Amigos y amigas, entonces, aquí tenemos a grandes rasgos lo que va a ser el Mariano Roque Alonso, donde estará presente también toda la producción de Alto Paraná, la Expo 2026. Estaremos cubriendo nosotros en la 94.3 FM del Este. Usted tiene que seguirnos, usted tiene que sintonizarnos punto a punto sobre este gran encuentro de la gastronomía, también de la genética paraguaya. 2.700 animales de alta competencia estarán y muchísimas marcas. Amigos, seguimos. Estamos en la 94.3 Radio Compañía.

94.3, 94.3 FM del Este, sin frontera. ¿Le va a interesar esto, amigo, amiga? Se aproximan vacaciones de invierno de este año. ¿Qué fecha serán? Comenzó julio, mes de que tradicionalmente tiene que ver con el receso escolar que se conoce como vacaciones de invierno. Vamos a dar a conocer, amigo, si a usted le interesa, cuándo es y cómo será. Como en la mayoría de los años, salvo excepciones, en julio se acostumbra a llevar adelante el receso escolar de 2 semanas, conocido como vacaciones de invierno. Durante la planificación del año lectivo, el Ministerio de Educación y Ciencias, MEC, estableció el calendario educativo nacional, en donde se fijó a través de una resolución fechas importantes, como por ejemplo comienzo de clase y periodo de las famosas vacaciones de invierno. Este año las vacaciones comenzarán en algunos días desde el 13 de julio. El receso se extenderá por 2 semanas y culmina el 24 de este mes, julio. Se estableció también de la fecha de vuelta el 27 de julio, lunes 27 de julio. Durante este periodo de receso se hacen actividades de recreamiento, propuesta de dispersión para los pequeñitos, obras teatrales, campamentos, talleres. Mucho más son de actividades a lo largo de esas 2 semanas, que este año además coincide con la Copa del Mundo, y varios de sus partidos incluirán la final establecida para el domingo 19 de julio. El presidente Santiago Peña había deslizado que quizás por el Mundial de este año se deban adelantar vacaciones, dado que Paraguay volvió a clasificar después de 16 años. Sin embargo, el mismo ministro de Educación, Luis Ramírez, descartó totalmente esta posibilidad. Amigos, ya saben, vacaciones de invierno, aquí tenemos muchos lugares para estar recorriendo, los pequeños todos, enterarnos de cómo se vive el Alto Paraná. Vacaciones de invierno ya están cerca, amigos. Disfrutar de ese tiempo, no recargar a los niños con tareas escolares. Seguimos, estamos en la 94.3 FM del Este. Esta es la radio compañía.

94.3, 94.3 FM del Este, conociendo a los héroes de nuestra música popular. Vamos a hablar de un señor un poco desconocido, pero que dejó un impresionante legado, especialmente con la música bailable. Antonio Valerio Aguilar Melgarejo, más conocido como Antonio Aguilar, es el que impulsó aquel famoso Cuarteto Venus. Escuchen bien, él nació el 13 de junio de 1936, según consta en los registros del juzgado de Guarambaré. Desde entonces, la agrupación musical de Aguilar, caracterizada por tener siempre un acordeón y un bandoneón, además de los dos, de las dos guitarras, y el dúo de voces, se llama Cuarteto Venus. Cuarteto Venus, la música bailable por excelencia. Antonio de niño se enamoró de la música e hizo que fuese el amor de su vida, el amor más perdurable de su existencia. Su encantamiento inicial por la melodía bien pudo haberse iniciado con el famoso arpa del inolvidable Tasio I, que llegaba puntual para la hora del cuartí en el almacén del papá, de quien sentiría más tarde un consumado acordeonista. A mí me gustaba el acordeón por su sonido. Cuando pude, muy joven, compré uno. Yo pude pegar su PS, probé, nadie me enseñó. O sea, me salió totalmente, espontáneamente, el sonido del bandoneón, del acordeón. Me gustaba mucho la polca. Muy pronto ya formé parte del conjunto Los Toberos del Alba, de José Jiménez. Recuerda a Antonio Aguilar en la casa de una doctora, Alicia Funes, quien convocó justamente para presentar una de sus famosas, uno de sus famosos recitales. Poco tiempo después, ya en 1958, Antonio Aguilar formó su propio conjunto, contando con el concurso del dúo Aguilera Britten. Cerca de los años, en los años 60, se produjo el encuentro con el que Frutos le regaló una identidad que mantiene mucho tiempo unida a su nombre. Antonio Aguilar y su Cuarteto Venus, el intérprete del instrumento de fuelle, es también compositor. Una de sus obras muy populares es Engaño, que tiene la letra de Valois Cañete. Otra de sus obras de mucho éxito es Adiós Otilia, agrega el guarambareño. En fin, una historia realmente impresionante. Amigos, hoy a grandes rasgos, para ustedes, a un hombre que impuso la música bailable. Nació en Guarambaré, departamento central, en 1932 y falleció en 2016. Me refiero a Antonio Aguilar, a quien siempre vamos a recordar por su famoso Cuarteto Venus, rescatando la memoria de los héroes de nuestra cultura popular aquí en la 94.3 FM del Este.

94.3, 94.3 FM del Este, entre las 0 y las 4, presentando Sin Fronteras. Absolutamente todo para que usted no se sienta solo o sola en estos caminos de un nuevo día. Mundial de Fútbol, por ejemplo. Paraguay en el Mundial de Fútbol 2026. También folclore, también comida típica, turismo, en fin, pasarlo bien, esa es la idea. Pasarlo bien en estos senderos muy especiales. Cosas curiosas incluso. Vamos a compartir con ustedes episodios que tienen que ver con lo que pasa en estos senderos. Un extraño ser que aún no sabe cómo llegó al país. Lo que durante años parecía ser solo un rumor entre pobladores terminó convirtiéndose en un importante descubrimiento científico. Los investigadores de la UNA confirmaron que por primera vez la presencia de una medusa de agua en Paraguay, medusa de agua dulce, un hallazgo que coloca al país en el mapa mundial de distribución de esta curiosa especie, una rareza total. Una bióloga paraguaya, Melissa Dos Santos, contó que las señales existían desde hace tiempo, pero faltaban pruebas concretas. La gente decía si está una medusa en tal lago o en tal agua, si bien ya había ahí reportes de la gente del pueblo, los campesinos, sobre estas medusas en la cantera, no se lograba observar. Se buscó mucho tiempo, de acuerdo a estos reportes en Paraguay, y no encontramos absolutamente nada. Hallamos registros, sí, en Argentina y Brasil, pero aquí en Paraguay no. La emoción de este descubrimiento fue grande para el equipo científico. Como bióloga, fue hermoso encontrarme con esta especie muy extraña. Confirmamos que se trata de una medusa de agua dulce. Ya sospechábamos que se trataba de esa especie ya prácticamente única en el mundo. Por otra parte, confesó, no sabemos cómo llegó a esta cantera. Una de las hipótesis más aceptadas es que puede dispersarse a través de aves acuáticas y plantas diferentes de cuerpo, de agua o mediante actividades humanas relacionadas con la navegación o incluso el buceo. A nivel mundial se cree que esos son los vectores por los cuales se traslada este extraño animal. Los especialistas destacó la relevancia del hallazgo. Esta especie tuvo la capacidad de expandirse en todos los continentes, excepto la Antártida, que es el único lugar donde no hay esta clase de especie. La investigadora indicó que muchos estudios sobre esta biodiversidad se hace con recursos limitados. En Paraguay no hay mucho apoyo. La mayor parte de los financiamientos va a la ciencia aplicada y muy poco a la ciencia básica. Nosotros buscamos, nosotros investigamos. Encontramos esta extraña medusa. Mucha gente cree que ya no existía esta especie de agua dulce, pero aquí está, en Paraguay. Cosas curiosas aquí en esta edición de Sin Fronteras 94.3. Seguimos.

94.3 94.3 FM del Este hasta las 4, compartiendo, presentando para ustedes Sin Fronteras, la dirección Pastor Medina, la especial colaboración de Edgar Jiménez, la parte técnica Papi Ovelar, gran músico, también un técnico, fanático de la cultura popular, de la música paraguaya en general, de todos los tiempos. También la especial colaboración de nuestro amigo DJ Silver, dándole play exacto, momento exacto. En fin, a 12:01 ya está DJ lanzando para ustedes un espacio más de Sin Fronteras. El guardia Rubén Domínguez, la producción especial de La Pastoriza, y usted, amigo. Mucha gente que ya está metido también en la parte de compartir con ustedes la parte comercial de Sin Frontera, un espacio noble que llega a estas tres fronteras, Brasil, Paraguay, Argentina, un enorme territorio, un emporio comercial, amigo. Y el 12 de junio es la paz del Chaco. Yo pienso que es una guerra muy tristemente olvidada, 30.000 caídos en ambos bandos prácticamente, muchas vidas humanas lamentablemente, absurdamente perdidas. Al final de la contienda, el general, después general José Félix Estigarribia, y otras autoridades nacionales encabezaron en distintos lugares del país varios actos de recordación en homenaje a los caídos. Los paraguayos extranjeros residentes en el país se volcaron en gran parte para sostener los esfuerzos de la guerra, recordando a sus mártires a través de calles, monumentos, incluso algunos de esos héroes se convirtieron en canciones y poemas. Y aunque sobrevivieron miles de los camaradas, el tiempo así fue cubriendo aquellos nombres con el velo, el polvo del olvido. Recorriendo ciudades del país, se encuentra decenas de sus nombres en carteles de cada esquina, una construcción del imaginario popular de la nación incompleta, pues nada sabemos de esos héroes hoy día, visitando cementerios donde alguna vez sus contemporáneos les llenaron de solemnidades y homenajes. Sentimos la injusticia de la ingratitud humana, el reflejo de una sociedad sin memoria, sin alma. 12 de junio 1935, el armisticio, fin de la guerra. El entonces general Estigarribia dirigió palabras a sus soldados: habéis vencido en jornadas inolvidables a un enemigo tenaz y a una naturaleza muy hostil. La nación paraguaya no olvidará a quienes combatieron y sufrieron para salvarla de la mutilación y de la deshonra. Lastimosamente, el futuro mariscal estaba equivocado. A pesar de la importancia que tuvo la contienda para nuestro país, hoy realmente estos héroes han sido olvidados. Un lindo tema, amigo. ¿Usted qué opina? Tenemos varias canciones patrióticas. Ayer creo que pasamos algunas canciones con la voz del Chaco, la voz del Paraguay, Aníbal Lovera, por ejemplo. Una linda selección que hizo Papi Ovelar. Y hoy queremos pasar algunas de esas canciones guerreras. Amigos, uno de los muchos temas que vamos a ir tocando, si a usted le parece. Hasta las 4 seguimos con esto que se llama Sin Frontera. La voz, Juan Pastoriza. Hasta las 4.

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Propuesta musical nativa, ña pumba, otro y papa en esta nueva jornada. Cuaracoa viene el calendario marcado del día martes 14 de julio del año 2026. 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Van a las 4 con 14 minutos más, serán las 5, ¿verdad? 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Mate, coba y niña de equipo, Luciano. Miércoles, no era que mañana va a jugar. No, ya vamos a ir a partido. Ya, mina hacerlo. Va a jugar Guaraní contra. Móticos y sé si esto. Guaraní con B Deportivo 22.
campear Liga Minguera. Falta un equipo para completar el equipo de 6. Japeado y Onzeta. Deportivo 22 y Guaraní. Guaraní es del kilómetro 14. Lado a Caraj. Está bien, está bien.

Por ahí pues te voy a ver, Ney, por ahí, guaco, te me apó, ve y ve. Para esta exicaria y que tiene mercado a toda la señora Silvia Vega, ve y ve oreco hilos. Ahora, ¿cuál había artículo de librería? Pues venía a ser de nada, no te lo iba a ver ni que no era ser ahí. Cojan a las 4:50 y yo en esta para volver a Briñé. Dedica tú de participar del programa al 0983-1729-98. 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Es decir, que la lomito árabe la GA Ñeteteba. Ne Itiu Dei con Bucho de Cotabal. Este me lleva. Impresionante, impresionante. Ayer veis poná coñan de Yoaiju. Canta Miguelito Rojas y su grupo Sentimiento.

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Ya está Paraguay, ¿eh? Ahora vos hoy imponabas ahí. Ya le cogí a las 5 de la mañana con 43 minutos. 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Va a ser el día, el próximo día jueves 23 de julio, a partir de las 8 de la mañana.

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Jaco, este día sino, es el cuarto día de novenario a, en honor a la Virgen Santa Librada. Esto en el kilómetro 9 Mondaj. Este día, cuarto día, a partir de las 18, rezo del Santo Rosario y a las 18:30 la ceremonia de la Santa Misa. Al 20 la idea ya, a las 8 de la mañana procesión y a las 9 misa central con la presencia del obispo del Alto Paraná. Obispo del Alto Paraná va a estar presidiendo entonces el próximo lunes Santa Librada. Actos conmemorativos, honor a Santa Librada, patronales en el kilómetro 9 Mondal. Coangan las 5:47 y en el está Paraguay pe arabó o imponaba. Canta Hilarión Correa en el programa. Deica todavía y Ure Orelan de Purajín al 0983 17 29 98.

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1: Con Eneta para hoy, para las 6 de la mañana con 9 minutos de esta jornada, ahora 14 de julio del año 2026. 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

Bienvenidos, bienvenidos, mi queridos oyentes de gran audiencia en este segundo programa de esta semana para este día martes. Como siempre, en compañía de estos grandes colaboradores, personas con ese corazón enorme de poder servir a tanta gente que se acercan a diario hasta nuestro centro de ayuda espiritual, donde tenemos ubicado en Ciudad del Este, kilómetro 4 de Bío Hernandarias, como así también en Caaguazú, frente a Copaco. A partir de ahora, vamos a seguir contestando los mensajes, las preguntas, su reserva de turnos también, por supuesto, a través de nuestro teléfono, es el 0975-747474. 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El profesor Douglas está con muchísimas preguntas aquí que está recibiendo nuestro teléfono. Vamos a ir contestando lo que se puede en este horario que tenemos a esta hora, como siempre, en vivo y en directo con todos ustedes, mi querido oyente. El 0975-747474 habilitado. Ya vamos rápidamente ya con las preguntas, a ver qué dice uno de los mensajes. Dice: maestro, ¿será que vuelo con Alejandro? Me llamo Amalia, hermana Amalia. Lamentablemente, según las cartas, ya no vuelven juntos. Ustedes ya, a pesar que estás procurando mucho, llamando su atención, buscar la manera de acercarte a él, ya está con otra persona, inclusive está preparando maleta para un viaje lejano. Así que no te preocupes, te esperas cosas muy hermosas, muy lindas en tu futuro. Cuando se cierra una puerta, muchas veces se abre uno mucho más grande, que es el amor. Otro mensaje que llega dice: profesor, yo soy Damián, gracias por ayudarme. Desde que me entregaron la esencia consagrada, empecé a tener más éxito en mis trabajos y mi relación con mi señora han mejorado muchísimo. Agradezco de corazón y el próximo viernes quiero pasar por su consultorio para poder agradecerlos personalmente. Dice: muchas personas están pasando momentos muy difíciles en su vida. Dinero que agarra se le va de las manos. Comienza algún negocio, no avanza como tenía proyectado. En la relación con su pareja ya no es lo mismo. Pasa el tiempo, alcanza una edad y se siente que estás patinando, no estás creciendo, no estás progresando. Algunos no salen de esas enfermedades desconocidas, de problemas familiares, preocupaciones internas. 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Hoy es martes, día muy especial, por el mayor caudal de energías que recibimos para hacer los trabajos más difíciles. Hoy, por ejemplo, en el templo, en nuestra mesa de trabajo, vamos a hacer unión de pareja en 24 horas. Vamos a hacer liberaciones, vamos a hacer invocaciones. Vamos a estar reuniendo para poder fomentar nuestra fuerza espiritual y ayudar a tantas personas de distintas religiones, posición social, a todas aquellas personas que quieran esclarecer su vida y tomar decisiones claras. Es por eso que queremos servirles, queremos ayudarles y orientarles como hiciera un padre
padres con sus hijos. Aquí llegan más mensajes. A ver, profe, dice: maestro, quiero saber si me va a salir bien mi proyecto que estoy llevando adelante. Por favor, dice, estoy atento a su programa, yo soy de Capricornio. Le quiero decir a esta persona de Capricornio también que no haga por ahora ni una inversión porque vemos pérdida. Vení y lleva la esencia consagrada lo más pronto posible, porque no están, no vemos nada bien. Ya tuviste muchísima pérdida, hasta ya perdiste unas casas que pudiste comprar con mucho sacrificio. También vemos que estás teniendo problemas de salud, así que consultes con tu médico de cabecera. Otro mensaje que llega dice: profesor, ¿será que vale la pena seguir esperando a una persona que viajó? Me dice que va a volver para casarse conmigo. Yo soy Joana, dice. Hermana Joana, él te quiere mucho, pero hay una tercera persona que no quiere que ustedes sean felices, y esa persona es tu propia hermana y tu familia. Ellos llevaron fotografías de ustedes en un lugar donde lamentablemente le están perjudicando. Por eso que a la noche vos no podés dormir, por eso que tenés muchos problemas en el momento de cuando te vas a alimentar y no te hallamos en ninguna parte. Vení y llevá la esencia consagrada. La esencia consagrada estamos regalando a todas las personas que consultan con nosotros, a toda la gente que llegan. El costo de la consulta es 30,000 guaraníes. Y de regalo es la esencia consagrada para la suerte instantánea, una primicia del maestro Brando. Así que vengan, lleven gratis de regalo para que le ayude a mejorar muchísimo su suerte, su positivismo, su energía, su magnetismo. Y es de regalo en nuestro consultorio. 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Otro mensaje que llega dice: profesor, yo soy Mabel, gracias por ayudarme. Soy una persona que ya sufrí muchísimo, ya visité muchos doctores, casi me cortaron las piernas, no me salía nada, vivía desesperada, hasta que un día mi hija me llevó a su consultorio y ustedes me hicieron las liberaciones, porque según el profesor Douglas me hicieron un trabajo de brujería cuando vivía en la ciudad de Areguá. Y fue así porque tuve problemas con una señora que inclusive me amenazó. Me demostraron la fotografía de la persona que me hizo y exactamente era la foto de la señora. Gracias por ayudarme y hoy en día me siento otra persona, sobre todo una persona nueva, porque me siento con mucha fuerza de luchar, de sentirme útil a mí mismo y a la gente que me rodea. Y estos son los mensajes que nos motivan a todos nosotros, que estamos compartiendo esta hermandad que del parte del profesor Brando, más de 30 espiritualistas, cada uno con sus especialidades, con sus conocimientos. Por eso es que cuando vos llegás a nuestro consultorio, tienes que saber de que su problema tiene solución. Venga con la fe puesta en Dios Todopoderoso, dejar ahí su preocupación, su quebranto, su dolor, su tristeza, su amargura, porque hay tanta gente que vive mal, que no tiene motivación, que vive desanimada, con ansiedad. Hay tantas personas que procura, trabaja de sol a sol, pero el dinero que agarra se le va de las manos. Proyectale un trabajo, no avanza, no le sales bien. Y es para eso justamente que estamos entregando de regalo este material consagrado y único, la esencia magnética, una primicia del maestro Brando, para que se le abra el camino, para que le ayude a tener más suertes, más éxitos en cada paso, en cada decisión. Aquí está llegando un mensaje, dice: profesor, aquí le envío mi foto, quiero saber si me va a salir bien mis proyectos de viaje. Yo soy de Tauro, mi señora es de Capricornio. Dice, le quiero decir también a este taurino que veo que tiene dos hermosos hijos, no me contó en su mensaje, y la señora le dejó de querer, pero ella quiere intentar de vuelta. Inclusive veo que hace 2 años que ella viajó en Europa, conoció a otra persona, y ella no sabe qué hacer, pero te aconsejo que viaje, que
que vaya con sus hijos. Antes de viajar, pasa por nuestro consultorio y voy a ayudarte a que sean muy felices, vivir unido a la familia y sobre todo que les salga bien todos sus proyectos y objetivos. Otro mensaje que llega dice: profesor, estoy escuchando la radio, estoy teniendo muchas trabas en mi trabajo, no me sale nada, soy profesional. A veces parece que se me abre la puerta, vuelve a cerrarse, el tiempo pasa, dice, me llamo Néstor, hermano Néstor, vení y lleva la esencia consagrada. Esta es una primicia del maestro Brando. A toda la gente que quiera mejorar su vida, el costo de la consulta es de tan solo 30,000 guaraníes. 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Otro mensaje dice: ¿será que vuelvo con Alicia? Yo soy Manuel, no vuelve más con ella. Ella ya sabe, ya cree y piensa que vos no vas a cambiar. Vos también tuviste tu cuota de culpabilidad y ya le perdiste. Ya no vuelves, así que no luche, no intente. Y gracias por escribirme. Otro mensaje que llega dice: profesor, quiero cambiar de trabajo, ¿será que me va a convenir? Te va a convenir salir de ahí porque lleva una vida muy estresada, según yo veo. Pero me preocupa porque vas a ir a trabajar en otro lugar donde vas a estar más tiempo ahí trabajando, más horario. Y vos naciste para crecer, para ser independiente, para ser una persona emprendedora. Vení junto a nosotros. Yo sé que ya intentaste trabajar por sí solo, pero no te salieron bien, te quedaste con mucha deuda. Eso fue por culpa de una atadura que vos recibiste en tu casa en kilómetro 9, donde inclusive tuviste separación también con tu expareja. O sea que hay un trabajo que tenemos que limpiar. No se olviden que así como existe el bien, existe el mal. Así como hay gentes buenas, hay gentes malas. Así como hay buenos profesionales espiritualistas y malos profesionales. Hay maestros que hacen el mal, hay otros que hacen el bien. Y mucha gente dice: yo no creo. Pero no es cuestión de creer, es cuestión de ver la realidad de lo que le está sucediendo, la realidad de su vida. Hay tanta gente que ya tiene sus 40, 45 años y está estancado en una parte. El tiempo le está ganando. Ahora es el momento de decir: yo tengo que crecer, tengo que mejorar mi vida, tengo que salir adelante, tengo que darle una mejor estabilidad, una mejor vida a mi familia. Tengo que mejorar yo mismo. Dejen atrás alcohol, dejen atrás todo lo que es vicios, dejen atrás todo lo que le haces mal. Comience a caminar, a mirar hacia el horizonte y díganse a sí mismo: yo puedo. Claro que vas a poder, y nosotros le vamos a acompañar, le vamos a orientar como hiciera un padre con sus hijos. Van a salir adelante, van a progresar, porque también le vamos a regalar por la consulta la esencia consagrada para la suerte instantánea, una primicia del profesor Brando. 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Otro mensaje que llega dice: maestro, quiero reservar turno para el día de mañana. Mañana tenemos turno en Caaguazú. Le esperamos también, terminación 016, su celular. Otro mensaje que llega dice: profesor, gracias por ayudarme. Aquí en mi negocio estoy avanzando muchísimo. Yo soy de Foz de Iguazú. Estaba a punto de cerrar mi local porque ya no tenía movimientos. Desde que ustedes me entregaron la esencia y he utilizado como unas semanas aquí en mi local,
empecé a ver los cambios positivos y avances importantes en mi venta. Quiero reservar turnos para el día sábado, dice. Le esperamos también a esta persona y gracias por escribirnos. Otro mensaje que llega y dice: profesor, estoy escuchando la radio desde Puerto Ovazo, Argentina. Quiero que me reserve turnos para el día jueves, con mucho gusto. En Ciudad del Este, el día jueves, enfrente al supermercado Gran Vía, en el kilómetro 4. Vamos con más preguntas. Aquí dice: profesor, estoy escuchando la radio desde España. Quiero saber si voy a estar bien otra vez con mi pareja. Hace 2 años que estamos juntos, pero hace como 3 meses comenzamos a tener problemas. Y le quiero decir a esta amiga también de Pisces que no vale la pena seguir con este muchacho. Él es muy joven. Quizás la edad no tiene importancia, pero él tiene una pareja que es de su país. Bueno, me dijiste, él es ecuatoriano y tiene una pareja joven que ahora está por ir justamente a España y se está preparando para vivir con ella. Él te utilizó, veo que vos le ayudaste muchísimo, él tuvo un problema con la justicia, vos le acompañaste, le pasaste la mano y lamentablemente te está pagando de esta manera. Otro mensaje que llega dice: profesor, quiero saber si me va a salir bien mis proyectos laborales que tengo y en mi estudio. Sí te va a salir muy bien, no vaya a apurarte, no te preocupes, sos joven, no me dijiste tu edad, pero no pasas tus 22 años, dedicarte a tu estudio full y si es posible cambiar de trabajo. Ahí no te vas a sentir segura, ni mucho menos tranquila. Así que gracias por escribirnos. Otro mensaje dice: profesor, yo tengo mi negocio aquí en kilómetro 10, pero no estoy viendo un cambio positivo, un avance. Me siento estancado. Soy Néstor, dice: hermano Néstor, vení, ya va la esencia. Yo sé que sos trabajador, soy una persona que lucha, pero cada vez que vas a avanzar es como que volvés a caer y comenzás de nuevo. Sabes que cuesta mucho, tiene mucha inversión, pero una vez que llevas esta esencia te va a servir muchísimo y vas a avanzar de una manera diferente. Y te vamos a regalar por la consulta, que es tan solo 30.000 guaraníes, a todas las personas que consultan solamente el costo de 30.000 guaraníes, y de regalo esta esencia muy importante. Otro mensaje que llega dice: profesor, no duermo por la noche, no sé qué me pasa y no tengo ni preocupación. Dice también: me siento sano, no sé qué me pasa. Soy del signo de Sagitario. Hermano Sagitariano, ven, lleva la esencia. Vemos que en esa casa hay una energía muy fuerte. Vas a usar esta energía. A veces no te hallas, ¿verdad? Inclusive llega un ratito y te agarra una desesperación. Te vamos a ayudar. Vení junto a nosotros esta misma semana. No dejes que pase mucho tiempo. Hoy es martes, segundo programa de la semana. Tenemos muchísimas preguntas que están llegando aquí en nuestra mesa de trabajo. Está llegando mensajes desde distintos lugares, desde Oleari, desde San Juan de Pomuceno, desde España, San Pablo. Muchísimas gracias a la gente que están escuchando a través de aplicaciones también. A la gente de Caguazú, muchísima gente, comerciantes, empresarios, colonos de Campo 9 que se acercan en nuestro consultorio. Otro mensaje que llega dice: maestro, ¿qué día vas a estar en Caguazú? 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Envíen sus preguntas, hagan bien sus mensajes. Con mucho gusto nos hacemos de tiempo y vamos a estar contestándole todas las preguntas que hacen a través de las redes sociales también. Aquí llega más mensaje, dice: profesor, está lindo el programa. Hace 21 años mi mamá consultó con ustedes, le dijeron que veía pérdida de una familia en aquel entonces. Ella no creyó mucho, pero en 4 meses mi papá falleció en un accidente. También mi hermana consultó con usted y le dijiste de que veía separación con su pareja. Ella tampoco no creyó tanto, pero se separaron y nunca más volvieron. Y mi motivo de pregunta es, profesor, si me va a salir bien mi viaje. Dice: claro que sí te va a salir bien. Los primeros tiempos va a ser un poco difícil, pero después vas a despegar, vas a avanzar y vas a llegar en un puerto muy lejano, y sobre todo ayudar a la gente que te rodea, que
que siempre soñaste, siempre quisiste. Te veo una persona con corazón grande, pero la suerte no te acompaña. Si es posible, vení y lleva la esencia consagrada. 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Mucha gente del mercado, de la zona de Toro Blanco van a llegar, de la zona de Ñu también están llegando en Caguazú los días miércoles y llevando de regalo la esencia. 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

muchísimas personas, muchísima gente se hace sentir aquí en nuestra mesa de trabajo, y esto nos motiva. Hace que nos levantemos a las 3 de la mañana a preparar nuestra oración, nuestra mesa de trabajo, con varios profesionales, haciendo unión de parejas, liberaciones, ayudando a muchos profesionales del gobierno, de la municipalidad, a instituciones públicas, profesionales, abogados, comerciantes. Estamos muy felices, muchísimos mecánicos, muchísimos constructores. Aquí, por ejemplo, llega un mensaje que dice: profesor, estoy escuchando la radio desde Paso Yovay. Quiero saber si me va a salir bien mi trabajo. Hace mucho que estoy aquí, pero siempre tengo pérdidas. Me llamo Pablo. Dice: hermano Pablo, veo que vos te estás dedicando a las minas.

libremente. Y esto es a consecuencia de unas fuerzas negativas que vamos a ayudarte a superar. Así que te esperamos mañana en Caguas. Otro mensaje que llega y dice: profesor, gracias por ayudarme a recuperar a mi pareja. Yo soy Lidio. Estuvimos separados 2 años con mi señora. A pesar de que ella me prometió que ya no volvería conmigo, un día ella misma me llamó después de que consulté con ustedes, después de que ustedes me hicieron la unión de pareja, y me pidió perdón, me dijo que quería comenzar de nuevo, dejando atrás los problemas, y hoy en día somos felices, profesor. Mis hijos están contentos y agradezco a Dios también por conocer a personas como ustedes, que de corazón me ayudaron y sobre todo me devolvieron la felicidad y la sonrisa en mis hijos. No le abandonaré y que siga adelante ayudando a la gente que les necesita, dice. Y hay mucha gente que realmente está pasando un momento difícil en su pareja, momento difícil en su persona, persona que no sabe qué hacer. Todo es posible en la vida, para Dios nada es imposible. Tengan mucha fe en Dios, en la Virgencita Azul de Cacupé. Todo es posible. Ustedes son personas con mucha capacidad, nacieron para crecer, nacieron para ser feliz. Pero a muchos de ustedes la suerte no le acompaña. Pero nosotros le vamos a dar esa suerte que necesita. Vamos a regalarle la esencia consagrada para la suerte rápida. Una primicia del maestro Orando. Una esencia poderosa, como está hecho de la rosa, que es para el amor. De jazmín, que es para la prosperidad. De nardo, que es para el amor y la amistad. Muy importante llevar esta esencia. Utilizar en su cuerpo para positivismo, en su casa para la protección y liberación, en su negocio para atraer al ser amado, en su chakra mucha gente lleva, y inclusive personas de distintas religiones y posición social. Inclusive la gente viene desde Foz de Iguazú, desde más allá, desde Argentina, desde Bolivia, y esto nos motiva porque sabemos que estos años de experiencia valió la pena para que la gente pueda darse cuenta de que estamos para servirles, que nuestro compromiso con ustedes es orientar, encaminar y avanzar hacia un objetivo positivo y con la fe puesta en Dios Todopoderoso. Llega otro mensaje aquí, dice: profesor, quiero saber si cómo va a terminar mi relación con mi pareja. Le veo muy distante. Hace 14 años que estamos juntos. Tenemos 4 hijos. Yo soy del signo de Piscis. Ella es de Capricornio, hermano pisciano. Estoy preocupado. Según la fotografía, veo que ella está conociendo a una persona. Está teniendo mucho contacto a través de teléfono. Nada mayor no está pasando, pero ella se está inclinando mucho hacia él. Y lo más triste es que hay personas cercanas a ella, inclusive amistades, que le está acompañando a tomar esta decisión errónea. No va a pasar 8 días para que te pida la separación. Y ya comenzó en los últimos tiempos a decirte lo de que bueno, vas a cambiar, que le maltrataste mucho tiempo, que nunca fuiste cariñoso, y va a venir problemas mucho más graves. Así que trata de conversar con ella, habla con tus suegros, porque ellos mismos ya se están enterando de la situación y no te está diciendo nada. Habla con tu cuñada, también con la gente cercana de ustedes, y si es posible vaya a la iglesia, converse con profesionales, busquen consejo, busquen ayuda, o vení, vamos a hacer un trabajo, vamos a ayudar a tu señora a olvidar de esa persona. No pasa nada a mayores, pero están conversando mucho. En el otro le está bajando el cielo, le está dando todo, le está diciendo todo lo que ella quiere escuchar, y va a tomar decisiones que en el futuro quizás ella misma se va a arrepentir, pero ya va a ser tarde. Así que gracias por escribirnos y te esperamos en nuestro consultorio. 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

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Llegas más mensaje, dice: maestro, gracias por ayudarme. Quiero decirle también a mi hermano para que consulte con usted. Él tiene su casa en Campo 9 y tiene problemas con su hijo mayor. Le esperamos mañana en Caaguazú. Veo que su hijo tiene vicio, me preocupa realmente. Tiene vicio y ya es grave. Otro mensaje que llega, dice: maestro, gracias por ayudarme a mejorar mi trabajo. Todo lo que estoy haciendo me está saliendo bien. Yo tengo una empresa constructora, me está apareciendo muchísimos trabajos, muchísima gente me está ayudando, dice. Y bueno, el tiempo se nos va, qué lástima. Tenemos muchísimos mensajes pendientes aún, pero pueden seguir enviando mensajes a nuestro teléfono. Así que mañana miércoles vamos a estar con ustedes en esta misma hora, en esta emisora. Así que bendiciones a todos.

0: Mi nombre es Mauricio Núñez, vivo en Villa Fani de Ciudad del Este. Mi muralla era una enfermedad en el estómago y estaba en lo vicio, en el alcoholismo y cigarrillo. Sufría bastante, llegué a la depresión, entré, hay días que no podía dormir, a consecuencia de la enfermedad yo no podía comer, sufría muchísimo y también intenté suicidarme consumiendo 16 pastillas de una sola vez, pero no sucedió. La segunda vez que pensaba intentar a suicidarme era salir delante de un camión en el kilómetro 5.5, y justo llegaba un amigo que me ocupaba, me decía, vamos, llévame al kilómetro 7, y ahí era que no intenté la segunda vez. Y por el sufrimiento que yo tenía, yo ya no quería llegar más a mi casa. Yo andaba deprimido, trabajaba, pero solamente trabajaba para, por ejemplo, gastar. Ganaba bien, pero gastaba todo. Nunca me sobraba la plata. El sufrimiento cada vez era peor, porque llegaba la noche, yo entraba en mi pieza, pero no dormía. Intentaba dormirme, pero nunca llegaba al sueño. 5, 6 de la mañana yo estaba despierto. Y así fue cada vez peor. Era un infierno mi vida. Y cuando me llegó una invitación, ahí sí tomé la decisión de llegar y escuchar y obedecer la palabra de Dios. Desde ahí el sufrimiento acabó. Cuando hice mi entrega para Dios. Bueno, llegué un día viernes a la mañana, pero no podía entrar en la iglesia porque no encontraba. Pasé 5 veces, había sido enfrente de la iglesia, pero yo no veía el nombre de la iglesia. Y a la 6ta vez que vine, dije, voy a pasar la última vez y si no encuentro, yo no entro. Y si encuentro, entro. Entré. Me senté como en las 5 hileras de la butaca, pero me agarró una desesperación. Salí nuevamente afuera, mirando. Después decidí entrar nuevamente y comenzó la reunión. Y ahí fue que escuché que hablando un siervo de Dios diciendo, a partir de este momento tu vida va a cambiar. Y ahí yo tomé ese para mí, porque yo sufría muchísimo. Nunca escuché esa palabra. Rebusqué toda parte, pero nunca he escuchado ese. Y en ese momento salí, cuando terminó la reunión, yo salí, me fui en mi casa. Llegó la noche y yo me dormí. Dormí muy bien esa noche y ahí dije, bueno, Dios me llamó y voy a seguir y perseveré. Y desde ahí fue cambiando de a poco mi vida, cambiando así paulatinamente, no de un día para otro. Cada vez mejoraba más, porque yo tomaba muchísimo medicamento. Y desde ese día que llegué en la iglesia, yo ya no consumí ninguna pastilla y me curé totalmente. Salí de los vicios, salí de la enfermedad que tenía en el estómago, soy totalmente curado.
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0: En minutos más estaremos realizando una oración, por eso indico que usted prepare un vaso con agua y téngalo puesto cerca a su radio, de cualquier parte que usted me escuche. Yo saludo a las personas de Oleare, de Mallorquín, de las personas que están en Cedrales, kilómetro 10, kilómetro 30, kilómetro 40, toda la gente acá en Ciudad del Este, aquellos que están en Puerto Iguaçu y Fort Iguaçu, Brasil, sean bendecidos, prepárese para la oración que realizaremos. La propia palabra santa, la Santa Biblia, en libro de 1 Juan capítulo 1 versículo 5 dice: Dios es luz y en él no hay tiniebla alguna. Dios es luz. Dios es luz. Por eso que le vamos a entregar este punto de luz y le vamos a enseñar, orientar la manera que usted va a utilizar este punto de luz, usted, su familia, y a través de este trabajo vencer problemas que usted não lograva vencê-lo, problemas que lhe atormentavam, que lhe quitavam a paz, mas que você vai poder vencer. Incluso eu quero habilitar a linha para sua comunicação: 09-83-41-10-10. Repito: 09-83-41-10-10. Chame-nos, envie-nos um mensagem. Diga el nombre de la persona que está en depresión. Vamos a anotar y tener en nuestras oraciones. Mas vamos también orientar usted la manera de llegar aquí y participar de un ritual espiritual de luz para quitar la oscuridad y tinieblas de tu vida y de tu familia. Hasta mismo ya le aclaro: vicios, tiniebla; enfermedades incurables, tinieblas; problemas de pleitos en la familia, tinieblas; depresión, tinieblas. O sea, muchísimos problemas que hay tinieblas, y solamente la luz es capaz de quitar estas tinieblas y entonces usted obtener solución, una vida bendecido. Já indico, estamos ubicados aqui em Ciudad del Este, em Supercarretera, quilômetro 4, ao lado de Pharma Center. E este viernes eu te espero a las 10 de la mañana, se você apurar-se, alcança, a las 15 horas, pero principalmente a las 18:30. Quando você chegue, busque especialista Luciano ou especialista Ilmar, e aqui estaremos para dar-lhe atenção e ajuda espiritual. Agora vamos a mais casos verídicos e já regressamos haciendo a oração prometida. Prepare um vaso com água.
1: Talvez hoje dia essa seja a tua realidade, como fue la mía también. Mi nombre es Margarita Garay y yo sufrí de depresión durante mucho tiempo. En mucho tiempo, sería como 9-10 años. Ahí yo comencé a hacer los tratamientos médicos, haciéndome todos los estudios, los análisis, a causa de los malestares que yo pasaba, desmayos, insomnio, nerviosismo, y no encontraba nada. En la medicina no encontraba nada en mí. Por más que yo me hacía los estudios, los análisis, nada me encontraban. Solamente ellos me medicaban y ni los medicamentos daban resultado. Ahí, cuando los doctores que me atendían se dieron cuenta de que los medicamentos no me hacía ningún efecto, ahí comenzaron a enviarme al psiquiatra. Ahí hice un tratamiento psiquiátrico que tampoco tuvo resultado, por más que ellos cuidaban, por decir, de mí, me medicaban, pero ninguna clase de medicamento me daba resultado. Yo seguía siendo una persona muy nerviosa, muy agresiva. Yo no dormía en las noches. Ahí los psiquiatras me duplicaron el medicamento para dormir, más ni aún así yo no dormía. Y ahí fue que yo llegué al fondo del pozo. Yo me encerré en mi casa. Me encerré en mi casa, yo no quería hablar con nadie, yo no quería salir, ¿sí? Maltrataba a mi familia. En esa época mis hijos eran todos pequeños y yo ni siquiera era capaz de cuidar de ellos, al contrario, yo les maltrataba. Y en una de esas noches que yo estaba de esa manera, sola en mi casa, yo recibí una invitación de la Iglesia Universal, donde me identifiqué con el testimonio de la señora que estaba sufriendo igual que yo. Entonces yo tomé la decisión de salir de mi casa después de mucho tiempo. Busqué la iglesia, llegué, me atendieron, recibí el atendimiento. Ahí, participando los días domingos, yo fui libre de todos los males que yo estaba pasando en mi vida. Yo me liberé de la depresión, del insomnio, del nerviosismo, de todo eso. Y ahora soy una persona totalmente curada, libre, curada, ya no tomo medicamentos. Soy una persona feliz, libre de toda clase de mal.
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Ó Deus, que eu determino a hora que em la casa, em el comércio, em el local laboral, aonde esteja chegando esta programação, aonde oiga mi voz, determino, haja luz que haga salir la oscuridad que está destruyendo la vida de esta persona. Haja luz para que haja vida, para que haja salud. Haja luz para que la depresión desaparezca. Dá fuerza para que esta persona venga a participar de este ritual de luz este día viernes. Oh Dios mío, da un día bendecido, labor bendecido. Transforma la familia, haga que sea un día de victorias a todos los oyentes de este programa, que todos que acompañan este programa sean tocados. Los nombres que aquí tenemos anotado para la oración, que reciba esta paz y esta bendición en el nombre de Jesucristo. Amén.

ahora la invitación para que aún hoy usted esté con nosotros. Vuelvo a repetir los horarios de los servicios. La próxima, 10 de la mañana. También 15 horas. Y principalmente 18:30. Supercarretera, kilómetro 4, al lado mismo de Farmacenter. Espero por todos ustedes, no importa creencia o religión, y no tenés que pagar nada, solamente venir y le vamos a ayudar.

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0: Escuchamos a Rudy La Escala y Mi Vida Eres Tú. A 20 minutos para que sean las 8 de la mañana. Buenos días, bienvenidos a la radio, la FM del Este, la 94.3. Y bueno, y salimos de vuelta con nuestros abrigos, ¿verdad? Salimos de vuelta con nuestros abrigos. 8 grados la temperatura. Esto en el informe de las 6 de la mañana. 8 grados la temperatura, pero una sensación térmica de 5 grados. La máxima que alcanzaríamos hoy sería de 21 grados. ¿Hoy salimos con abrigos? Sí, hoy salimos con abrigos. ¿Mañana qué tal? No, mañana mucho más tranquilo ya. De repente, algún abrigo livianito podría sacar mañana. La mínima dice 12 grados para mañana. 12 grados la mínima para mañana y la máxima ya llegaría a 23 grados. Para el jueves, 16 grados va a ser la mínima y la máxima de 27 grados.
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0: Para el viernes, 22 grados la temperatura mínima. Y una máxima de 2 packs más o menos. Sí, aproximadamente 2 packs va a estar alcanzando para el viernes. Y el sábado yo creo de que mucho más todavía. Viernes 29 grados. Y el sábado 24 grados la mínima y 31 grados la máxima. Si el viernes le aplicas 2, el sábado... Y sábado domingo tendrías que prepararte para el fin de semana caluroso que vamos a estar teniendo. 31 grados para el sábado. Y el domingo más o menos la misma cosa también que el sábado. 23 la mínima y 30 grados la máxima. Fin de semana caluroso según este pronóstico del tiempo. Hay que hidratarse, hay que cuidar el cuerpo. Línea telefónica habilitada al 73-853-169 para los mensajes. ¿Te gustaría escuchar alguna canción en especial? ¿Algún pedido te gustaría hacer? ¿Algún saludo poder enviar? ¿Algún reclamo? ¿Algún plagueo? ¿Alguna queja? 0973-853-169 para los mensajes. 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

también, así como Nino Bravo, formando parte de nuestra mañana aquí en la 94. 8 minutos pasaron de las 8 de la mañana. Sol radiante que tenemos a estas horas. Lindo día. Ahora, el fresquete se siente, ¿verdad? Se siente el fresquete. Se siente el frío. 8 grados marcaba a las 7 de la mañana, pero la sensación térmica era de 5 grados. ¿Viste? 8 grados, pero parecía 5 grados. Se sentía como 5 grados. Esto con el frío. Imagínate cuando venga el calor. Imagínate el sábado cuando alcancemos 31 grados de temperatura. La sensación térmica a lo mejor va a ser 39 grados más allá. Estoy seguro de que muchos van a pensar que estamos arañando los 40 grados. Segurísimo algunos van a pensar que ya estamos en verano, ¿verdad? Cuando llegue el sábado y los 31 grados y aparentemente lleguemos a los 40 más o menos, ¿verdad? La sensación sería de 40

0: martes 14 de julio. ¿Qué vas a hacer esta tarde a las 4 de la tarde? ¿Eh? Hoy a las 4 de la tarde, ¿qué vas a estar haciendo?
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0: ¿Ya tenés tu remera de España? Una pregunta indiscreta. ¿Alguien que esté fanatizado por el equipo de Francia? ¿Me podrían avisar, por favor? ¿Será que alguien va a estar con su remera de Francia? Bueno, hablando de remera de Francia, saludos para los integrantes del equipo de Francia del torneo que se disputa en el Club Social del Área 4. De la Copa del Mundo que se disputa en el Área 4. Yo creo que hasta inclusive los jugadores de Francia del torneo del Área 4 no van a estar hoy con su remera de Francia. Cuatro de la tarde el partido. Y mañana el partido de Argentina-Inglaterra. Va a estar lindo también.
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0: Francia.
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0: Francia, el próximo campeón del mundo, dice, sí. Francia, el próximo campeón del mundo en el torneo del Área 4. Claro que sí.

0: déjate de joder. No, no, no, no, no.
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0: Déjale a él que use sus vestiditos.
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0: No, yo creo que ni siquiera los jugadores de Francia del torneo del área 4 van a estar hoy con su remera.
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0: Es el famoso entre ojo y ojo de Cosu Blondin.
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0: Dice Dernis Darío Caballero. Hey, Dernis Darío Caballero.
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0: Yo voy a apoyar a España, dice.
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0: ¿Cuándo se vuelve a jugar en el área 4? Se pregunta.
1: Y
0: realmente no tengo ni idea, pero así como están las cosas, creo que a fin de mes por allí. O el primer viernes o la primera semana de agosto, seguramente se va a estar jugando.
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0: se... Habían dicho de que habría más o menos 2 semanas de pausa.
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0: Y entre lluvia y lluvia, la pausa esta se fue extendiendo más. Porque la semana pasada se jugaron partidos de regularización de las otras categorías.
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0: Y vamos a ver cuándo se...
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0: Se juegan los partidos.
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0: Ni los del parque chino apoyan a Mbappé, dicen. No sé realmente, pero... A lo mejor él se apoya en los del parque chino, pero los del parque chino no creo que... A lo mejor hasta Mbappé se va a querer acercar, apoyar a los del parque chino. Pero ni ellos van a querer apoyarse a Mbappé.

José Luis Ambalaporte. Cuerpo y esa promesa. No, nombres y nombres tienen los de Francia. Sí, en Bogüemba, en directa.

0: Él, no, a él le gusta. A él le gusta ese tipo de apoyo. Dios mío. ¿Qué número era? Luisa, ¿cuál de los números era?
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0: Ese pues es el número oficial. Y tiene que funcionar, claro que sí.
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0: Happy Gauto, va el aporte. Ya te la partido. Vamos a ver el partido hoy.
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0: Hoy está cumpliendo años un gran amigo de años y años y años y años.
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0: sí, hace años ya. Cristian Villalba, del kilómetro 10. A Caray. Hoy está cumpliendo años, así que muchas felicidades para Cristian. Yo había conocido a Cristian en la ciudad de Caaguazú, allá por el año 86 más o menos. Y sí, 85, 86 más o menos había conocido.
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0: Sí, fuimos compañeros de la escuela y del colegio también.
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0: Hoy está cumpliendo años Cristian Villalba.

0: Gómez, Humberto. Buen día, Humberto. ¿Qué tal para el partido de hoy, Humberto? ¿Tu predicción? (risa) 0973-853-169 para mensajes. 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

Vamos avanzando nosotros, vamos complaciendo pedidos, acompañando. ¿Qué hace Rigo? Va el aporte, ¿cómo estamos? Buen día Rigo. Che, Rigo, a la caeco ya guayeta la partido, será. Tenemos que hablar con los muchachos, a ver. Directamente tercer tiempo de mañana, ya pongan, ¿verdad? Porque así como están las cosas, no hay permiso, baby, no mita. Difícil es para que consigan permiso para hacer los muchachos para jugar el partido. Tercer tiempo nomás ya directo tenemos que hacer. Saludos a nuestro amigo Rigo. Y ojalá que alguna vez pueda reunirse, podamos reunirnos de vuelta con todos los integrantes del equipo de R.I. Tres Corrales Senior, ¿verdad? Tres Corrales 50. Ojalá que se pueda. Ojalá que Víctor alguna vez tenga permiso. Alfredo se dejó del fútbol y del alcohol, dice. Así que está difícil la situación, difícil está el partido. Pero de igual manera van los saludos para todos. Saludos para París, para Gabriagues, saludos para Ignacio. No, está golomita.

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0: ¿Qué temas, verdad? Tanto este de mocedades, así como también escuchamos a Kenny Rogers. Pedidos que nos hacen llegar, canciones que vamos complaciendo a estas horas de la mañana. Un saludo muy especial a un gran amigo también en sintonía de la radio. Gracias, Lucio. Un gran amigo de años, ex compañero de colegio también. Paí Lucio, un saludo para usted. Gracias, Paí. Gracias, Lucio, por estar ahí en sintonía de viaje y en sintonía de la radio también.
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0: Hay muchos quienes están en sintonía de la radio a través de la frecuencia modulada 94.3. Y hay quienes escuchan la radio a través de los aplicativos también.
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0: Hola Chila, ¿cómo estamos? Muy buenos días.
1: Se movía, pero también.
0: ¿Qué tal para el partido de hoy? Saludos para Víctor. Sí, ya escuchamos tu pedido, Víctor. Y Lucio fue mi compañero en el colegio en la ciudad de Caaguazú, en el colegio Inmaculada Concepción, en el CIC. Así también, quien hoy está cumpliendo años, Cristian Villalba, también fue mi compañero de colegio en el Inmaculada de Caaguazú.
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0: ¿Cómo tu ex compañero salió pa'í? Dice. Jandé. No, vos sabes que entre nuestros compañeros de la promoción 91 del Colegio Inmaculada de Caaguazú, pa'í tenemos pa'í. Y en el Colegio Inmaculada estuvo muchos años manejado siempre por los hermanos maristas. Uno de nuestros compañeros, Francisco Romero, él también se hizo hermano. Y él pasó a ser después también director del Colegio Inmaculada Concepción. Así también como estuvo como director en el Colegio Marista de la ciudad de Coronel Oviedo también. No, Jaeman debe. De nuestra promoción tenemos pa'í. Tenemos hermano. Tenemos fiscal. Cal, abogados, profesores, médicos. No, Jaeman debe. De todo tenemos. Y también estoy yo. Ah, muy buenos profesionales. Realmente, muy buenos profesionales. Y también tenemos muy buenas personas. Y también tenemos papá. Y también tenemos mamá. Porque no solamente el doctor fulano o la doctora fulana, sino quien estuvo trabajando allí en casa, hicieron de que puedan sus hijos, sus nietos, estar muy bien hoy. No solamente quienes estudiaron en las universidades, resultaron buenas personas. Grandes empresarios entre nuestros ex compañeros de colegio. Julián, va al aporte, ¿cómo estamos? Sí, yo escucho desde la aplicación, dice. Sí, así mismo, quienes viven, quienes residen en otros lugares, escuchan a través del aplicativo, ¿verdad? Me encantaría de que hoy pueda ganar España de una manera muy especial.
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0: No es que sea malo, por favor, no es que sea malo. Pero me gustaría de que España gane el partido hoy. Con un penal que el árbitro sea convocado por el VAR y que decidan otorgar un penal a España y con ese penal que puedan perder 1-0. Y que los franceses protesten porque no fue penal. Pero que el VAR les dé como penal a España y que gane 1-0. No, no, no, no soy malo, por favor, no soy malo.
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0: ¿Qué hace Horacio? Va el aporte Horacio, ¿cómo estamos?
1: Y se movía, pero también que fue mirar.
0: Ay, ay, ay, da gusto y pea, da gusto y pea. Más todavía de una persona que está al servicio de la comunidad, ¿verdad? Dice nuestro amigo Horacio: quisiera por este medio hacer llegar mis sinceras condolencias a la familia Cantero del kilómetro 5 y medio La Blanca por la triste pérdida de quien en vida fuera el gran amigo y bombero voluntario combatiente de K2 de Ciudad del Este, Derlis Cantero. Dice el mensaje de nuestro amigo Horacio, y lamentablemente este hecho que enluta a muchos, no solamente a sus familiares, sino a bomberos, a todos quienes de diferentes cuarteles forman parte de este grupo, de diferentes grupos de bomberos, de cuarteles que brindan ese servicio a la ciudadanía. Yo también quiero que gane Francia, dice...
1: Y se movía, pero también que fue perder.
0: Yo estoy acá, dice. Por eso quieres que gane España. No, yo quiero que gane por lo de... No, de esa manera me gustaría que gane. Me gustaría después de que los franceses se plagueen y que digan, no, no fue penal. Quiero que gane España con un penal así como les había dicho. Van a ser las 9 de la mañana, van a ser las 9 de la mañana y otra vez. ¿Qué tal aplicarle un picadito de carne? 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
0: para el mediodía. 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

0: 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No, no soy malo. Pero me gustaría que gane así España. Sí, con un penalcito.
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0: Sergio, va al aporte, Sergio.
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0: te estoy escuchando desde Remancito, dice nuestro vecino entonces. Sergio, saludos para vos. Saludos para Sergio Leguizamón.
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De las empanadas, va, ellos pea. Che, hablando de empanadas, Víctor me había invitado para que pase por su local. Nunca anda jaila el local. ¿Qué? ¿Qué desastre que soy allá? Voy a pasar un día de estos, Víctor. Voy a pasar un día de estos por allí. Bueno, van a ser las 9 de la mañana, van a ser las 9 de la mañana. Me preguntaban por lo del pronóstico del tiempo. Pronóstico del tiempo me estaban preguntando. El informe que tenemos de las 7:30 de la mañana marcaba 9 grados, una sensación térmica de 7 grados y la máxima prevista para hoy de 21 grados. Mañana la mínima sería de 12 y la máxima de 23. El jueves 16 la mínima, 27 la máxima. El viernes casi ideal. Ahí arañando los 30 grados como máxima. 22 de mínima y 29 de máxima para el viernes. El sábado, 24 grados la mínima, 31 grados la máxima para el sábado. ¡Qué fin de semana se viene con temperaturas superiores a los 30 grados!

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0: bueno, cantaste un poquito por lo menos el tema. Así como este de Ava, imagino que el de Sandro también habrás cantado algo, ¿verdad que sí? Algo cantaste el tema Rosa, Rosa. ¿Sí o no? Algo habrás cantado también. 17 minutos pasaron de las 9 de la mañana. Interesante la cita hoy para ver el partido entre España, Francia, Francia, España. 4 de la tarde, hoy. Mañana el partido de Argentina. Imagino de que muchos vamos a estar con nuestra remera de Argentina puesta, ¿verdad?
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0: He visto por ahí un material que hablaba de que los vecinos de Inglaterra apoyan a Argentina y los vecinos de Argentina apoyan a Inglaterra. Personalmente, no estoy de acuerdo.
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0: Porque yo sé de que muchos están apoyando a Argentina.
1: Y se movía, pero también.
0: Por lo menos hacia acá, hacia Ciudad del Este, ¿verdad? Foz de Iguazú, no sé, ¿verdad? Pero.
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0: Por lo menos aquí hacia Ciudad del Este, sí. Y como decía, personalmente me gustaría de que gane Argentina.

0: 973-85-3169 para los mensajes línea habilitada para que puedan contactar con nosotros, claro. 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

primeramente Vicentico, luego Andrés Calamaro. 44 minutos ya de las 9 de la mañana, 44 de las 9. Sol radiante que tenemos, hermosa jornada, fresquita la mañana estuvo. Pero creo que esto va a estar terminando. Va a estar terminando ya porque nuestra máxima prevista para hoy. Hoy la máxima 21 grados. Mañana la máxima 23. Luego el jueves 27. El viernes 29. El sábado 31 grados. ¿Lluvia? No. Lluvia no vamos a tener estos días. A disfrutar de esta semana con sol radiante. Sin lluvia, claro, sin lluvia, por fin. Por fin.

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una pregunta. Me dejaste en... ¿A vos te llegaron a multar? Te llevaste el amor. Cuando ibas allí por la avenida San Blas, pero... kilómetro 5.5. Cuando pasaste bajo el viaducto. Y cuando ingresaste ahí directo nomás ya en la avenida Juan Martinich, te multaron a vos. Quitaron fotos. Te multaron. Cuando giraste la avenida San Blas bajo el viaducto e ingresaste directamente a la avenida Juan Martinich. Antes, multa. ¿Por qué? Porque era peligroso pasar por allí. Ahí en el viaducto del 5.5. Antes era multa, era muy peligroso. Y ahora, ya no es peligroso. Ahora ya no es multa. Ya no es peligroso. Mágicamente, de ser multa pasó a no ser multa. Mágicamente, de ser peligroso pasó a no ser peligroso. Y los vehículos que intentan ir allí por la avenida Juan Martinich para ir hacia avenida San Blas. La cantidad de vehículos que vienen por la avenida Monseñor Rodríguez, que van hacia el kilómetro 4. Dios mío. ¿Será que entran en contramano allí? Me dejaste la ceniza, te llevas. Antes era muy peligroso. Ahora dejó de ser peligroso. De marzo y te rendiste en febrero. Y bueno, quienes fueron multados en su momento, ahora cambió la historia. Ahora ya no es peligroso y ya no es multa. Nos vamos nosotros, tenemos que irnos enseguida. Silver, Paco, Edgar para acompañarles y nosotros mañana, si Dios permite, de vuelta aquí en radio. ¡Nos vamos! Buen resto de jornada para todos. ¡Que gane España! Mañana, si Dios permite, de vuelta en radio.

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Pensamientos sanadores correspondiente a hoy, 14 de julio. Pide el don del amor hacia los sacerdotes. Quien critica a un hermano, critica al mismo Jesús. Y quien critica al sacerdote, ofende doblemente a nuestro Señor. Piensa que Él ha renunciado a muchísimas cosas valiosas para entregarse a Dios y para servir a su pueblo. Por lo tanto, aliéntalo a la perfección, pero no le exijas que sea perfecto, pues sigue siendo un hombre que cada día lucha contra Satanás, el mundo y la carne para conservar y acrecentar su fidelidad a Dios. Él no es un ángel, sino un hombre que, al igual que tú, aspira a la santidad y se esfuerza para construir un mundo mejor. Eclesiástico, capítulo 7, versículo 29 al 31. Reverencia al Señor con toda tu alma y venera a sus sacerdotes. Ama a tu Creador con todas tus fuerzas y no abandones a sus ministros. Teme al Señor y glorifica al sacerdote. Dale su parte como se te ha mandado. Las primicias, el sacrificio de reparación y el lomo de las víctimas, las ofrendas consagradas y la primicia de las cosas santas.

Buenos días para todos. Gracias, Señor, por lo que soy. Gracias, Señor, por lo que tengo. Gracias, Señor, por todas las bendiciones y las cosas buenas que llegan a mi vida, a la vida de mi familia, a la vida de mis compañeros de trabajo y en la vida de cada uno de todos ustedes. Con la fe puesta en el Señor, marcamos el inicio del programa. Bienvenidos a todos aquí en la Superpoderosa, la 94.1 Ritmo.

0: turno. Mañana ya estamos con todas las ganas. 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Vamos a ir reiterando los números de teléfono para hacer las reservas de los camarotes para que no te quedes fuera. A disfrutar, se ha dicho, con todas las ganas en esta jornada de hoy martes aquí en la Superpoderosa, la 94. ¡Pura energía!
1: Mbappé Junior.
2: Está ahí con Paquito, Dina.
3: Mbappé Junior.
4: Michael, por tú te doy descate de la canija, ya hay de allí, me empezaré.
0: Mbappé Junior. Mbappé Junior, ya. ¿Eh? Ah, perfecto. Ya. Ok, dale. Ya está. Oye, el tema. Qué felicidad que hayan encontrado, ¿eh?
3: La fútbol,
0: Bueno. Sí, señor. Para disfrutar y compartir todo lo mejor en tu radio, la Superpoderosa, la 94. 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

0: 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Ya estamos con todo, 13 de las 10, 10 de la mañana con 13 minutos. 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Excelente jornada con todo aquí en la Superpoderosa. 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
1: Paco, Anís, en el ventila, ahora llévole al bebé, Paco.
2: No, no, ya, pum, mentira, calumnia, calumnia, no, Mbappé Junior, vio,
3: Mbappé. La fútbol, acuérdate, güey, con la vaina de pila, vende.

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seguimos avanzando en esta jornada en la superpoderosa, la 94. 34 de las 10 de la mañana. 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Disfrutando con todo en esta jornada. Cielo totalmente despejado. Según meteorología, irá subiendo paulatinamente los próximos días la temperatura. 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Seguimos disfrutando, acompañando a nuestros amigos. 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

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Les hablan a los amigos de Chacarita, Enrique Duarte. Saludo. Se mató antes de morir.

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0: Bueno, vamos avanzando en esta jornada de hoy martes con todas las ganas y la alegría. Sí, señor. 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Vibrando, disfrutando y acompañando a todos nuestros amigos. La alegría en la superpoderosa de la 94. 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Con todas las ganas, disfrutando y acompañando a nuestros amigos en esta jornada, mes de julio, mes de la amistad. 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Avanzamos en esta jornada.
1: Aríate, por favor, muchachos, portarse bien, turno mañana, ni la vende pesado, tranqui nomás, muchachos, tranqui nomás, todo suave.
2: La, la jugó, acuérdate, güey, con la vaina de pila, vende de...
1: Y pesado, cuadriro, cuasa. Cuadriro, la, y pesado, así. Vaina sirve de socio, vaina. De Ruputi, este verás me tenés podrido, mi amigo. Sí, a vos. Me dijiste que Mbappé Junior.
2: Mbappé Junior.
1: De Guaracua. Pero pues, te verás, ya, te alcanzó, me tenés podrido, o sea, me tenés podrido.
3: Fala, mi amigo Paquichín.
1: O que que fala?
3: Tá, tudo de boa?
1: Tudo
3: suave,
1: boa.
3: Tudo joia?
1: Tudo joia, tudo joia.
3: Não vai cantar uma coisa em português hoje?
1: É? Você pensa que cachaça é água? Cachaça não é água, não. Cachaça é uma alambique.
4: Ay, caña, pues, tira, nena, caña,
0: Manay, comemos ligas, su beso.

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0: Bueno, bueno, estamos con todo disfrutando de esta jornada en la superpoderosa 94.3 FM, acompañando a nuestros amigos quienes nos sintonizan. 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Bueno, seguimos disfrutando y acompañando a todos nuestros amigos. 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Estamos en la Superpoderosa, estamos en la 94 punto y ritmo en la mañana.
1: Bomba, Junior.
2: De Taruande, de pesado. De Taruande, ¿cuál es pesado? No se da cuenta que no es simpático.
3: Buen día, Ever Jiménez.
0: Buen día.
3: Y Paco.
0: Buen día.
3: De esta, y Paco ya junto ya comprende y mal la titín de cuñado, pues ya se acuerdan de ya ayer ese Madrid. El que le habla de Fidel, soy del barrio San José, Chapería, FC Autocar.
2: Mabe, te oí, no te preguntó tu opinión, Fidel. Nadie te pidió tu opinión.
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0: Bueno, bueno, ya estamos cerca del final del programa.
1: Ya. Hora para almorzar, Últimos audios.
0: Último audio. Estamos cerrando.
2: Buen día, Edgar, Rico, Ritón, Paco Robot y Silver. Locutor número 5, Arnaldo Duarte. Paquito, vale. Y Pucú la vez de audio siempre. Pero bueno, ya la vida, ya la sella de Yara, la Virgen María. Por la bendición de despertar y abrir tus ojos, ya es un regalo de Dios.
3: Tres minutos menos a el tipo de salud, papá. Qué loco, de pato.
1: Pepe, este es de audio Picaruña continuada, se apoya y busco Teresa. A la tarde continuará el audio de Pato de la mañana. Caruña completada, se chau. A la tarde vamos a completar, ya continuada.
2: A la tarde,
1: segunda parte. Por el largo mensaje Teresa hoy de la de audio.
3: Pato Loro, ñembo de para gente, para andar a pie, puedo saludar.
0: No, por.
3: Ya vi que iba cortando más pato y les audio por ella y que se mandan de programaciones.
0: No, caro, continuate ahí, Paco.
3: Pato Loro, ñembo de para gente, para andar a pie, puedo saludar.
2: Amigo de Ángel Letillo.
4: Amigo de Jiménez y Paco Rintero y Silve, Andusetti y Música, Vale el Amor, los aliados, Grupo Nacional y Papura. Dale. Y se oye Francisco, se ha perdido la
0: noche. Andeico. Andeico, a ver los vídeos Francisco, o sea, Andeico.
5: La pelota va con ella, esa es la Mbappé. Mbappecito. Se está ahí al colado.
6: De esta. Copaquito, ya se oríe. Ahí la fenómeno del niño añón del auto. Usted y primo y hermano eres.
1: O se piensa que está
6: completa San Juan, guardarle más guaria, varios ya se oa. Como broche de oro. Todo eso es la fortuna.
1: Si pega pollera, si hay poco de ellos. No se piensa que cachaza hay agua, cachaza no hay agua, no. Cachaza hay una alambique y agua de tu ribera.
3: Sí, mira ese pato audio, está dando para mí ese tiempo.
0: Sí, Caruña, director, va a ver. No, Caruña completada.
7: De estar robado. Oye, por lo tanto, miren que en la tarde le di audio. Oye, es rutina.
0: No, cabrón, continuate, cabrón, continuate.
8: Vea, si hay te. Payaso, pues. No puede ser. Coja pato injertado, Loron, seguramente. Es garieta, se lo mitan la ñan de audio. No te mientes.
9: Paquito. Paquito.
1: Ya.
9: Ve, Paquito, yo sé que a tu padre de seguridad va a ir a contratar, excepto de la cumpleaños. ¿Eh? Tú vas a contratar, son puras y mis aguas.
1: Sí, ya está, ya.
9: Eso pues, con la gente, pues, o pasa,
1: guapo. De taro, guasa.
9: Tú puedes ser de la música de gente.
1: Profesor de la música.
0: Profesor de la fortuna, yo.
1: Es muy coñanto, Paco, a veces. ¡Qué desastre puede ser!
10: ¡Otro de profesión de allá!
11: ¡Otro de Namoriru!
1: ¡Muy! Este se le antoja enviar hasta ahora su chiste.
12: Un hombre ve a su amigo y le dice: ¡Che, fulano, me enteré que compraste dos perros! ¿Cómo se llaman? Y le dice: ¡Sí, a uno le puse Calvin y a otro Clay! Y su amigo le dice: ¡Pero eso es nombre de ropa interior! Sí, es que son boxer.
1: De taro. Con ale garrote, ay, cago y debe ya de taro.
0: Son boxer. Calvin y Clay.
13: Ey, vieja, o sea, vemos en las cosas. Vemos en las cosas.
0: Qué loco.
13: Vamos a ver, macanado en Villaza.
14: Vente de corta esta, güey, bastante garrote.
15: Silver y Juan con de pato. Paco, ya. Antes me dijeron de. Es el chanje, pey, que.
12: Ah.
13: Silver，
3: 我刚才一个沙发中捞，哦，一下子，一下子，一下子，我摆在地方那里，我哪里会
0: 亏？
10: 所以瓜分那一毛嘛，小心打哈，我别杀跟他被输打，还被丢了，因为
0: 打。那一毛是啥来着？Muchas gracias, buen provecho, Dios mediante. El reencuentro está marcado a las 14 con nuestra fiesta del merengue. Hasta entonces. 94.5

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gente maravillosa del Alto Paraná y alrededores. La mejor música, gente, la mejor música a través del programa Onda Tropical. Bendecida tarde, mi gente maravillosa, para cada uno de ustedes. Ya pasaron 6 minutitos de las 12 del mediodía. Día Marte con sol radiante, 14 de julio de 2026. Felicidades para aquella persona que cumplió años en el día de hoy. Muchísimas, pero muchísimas felicidades y mil bendiciones. Virginia Chávez, Cecilio Javier, ya con todo, con ustedes, hasta cerquita de las 2 de la tarde. La mejor compañía a través del programa con buena música, junto con todas las firmas comerciales. Así que muchísimas gracias a cada firma comercial que son respaldadores del programa de cada tarde Onda Tropical. 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Muchas bendiciones y muchas gracias por la preferencia. 8 minutos de las 12 del mediodía, lluvias de mensaje, lluvia de cariño a través de la línea 836-655-629. Señora Perla, kilómetro 7 en plena sintonía, buenas tardes. Genaro Brito y compañero de la empresa Nova Elena, buenas tardes. Maisha Papen de Carugina. Dice Genaro, ¿qué tal, Ñavique? Acá, como siempre, escuchando a full, viajando la música, no voy a mover ni un dedo, dice Genaro y compañero. Si no hay ningún problema, Genaro, vamos a escuchar. Héctor de Hernandario, buenas tardes. Dice, hola, Vicky, DJ Cecilio, está hermoso tu programa. Pueden pasarme también la música, El Insensible del grupo Conspiración. Soy Héctor de Hernandario, bendiciones para ustedes. Aguante, Onda Tropical, caramba. Te queremos mucho, Vicky.

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Despido de la gente maravillosa, Dios mío, luego me hueca tu y despacito, pero seguro, gente, pero ñanduta para el tema musical. A mí que bella puracia de hoy, de gente. Saludo para mi gente de TikTok, un cariño especial para Lidia. Quiero escuchar la música Libro Tonto de Bronco, dice. No hay problema, Lidia, en un minuto vamos a escuchar. Ángela Gómez, hola querida Ángela, saludos, éxito. Elvi, saludos. Metalúrgica Ever, buenas tardes.

0: 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Ruby dice, buenas tardes señora Virginia, excelente programa como siempre, saludarle por favor a tu oyente Fátima. Dice, Pati, va un saludo para vos, mucho cariño, mil bendiciones, la gente kilómetro 9. Para la querida Fátima, un saludito. Feliz Ramón Arce, buenas tardes, feliz. Hola Virginia, amor mío, y buenas tardes, feliz Marte, corazones. Gracias, muy amable. Ella escucha tu programa todos los días, dice la amiga. Fátima, cariño para vos, muchas gracias, mi reina. Fátima de Jesús, muchísimas gracias. Feliz saludo, donde vengo nada, feliz Marte. 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Pasaron 25 minutos de las 12 del mediodía, un día martes 14 de julio de 2026, con sol radiante, buena música, buena compañía a través del programa. Saludo para la gente hermosa de Kilómetro 11, familia Ayala, buenas tardes para cada uno, va un saludo más que especial. También quiero enviar saludo a William Ayala por su cumpleaños. De parte de la familia Ayala va un saludo para vos, William. 13 añitos. Sigue la amiga Marilu, dice, se me embucaría, veamos tú 13 años, dice Marilu. Sigue, felicidades y mil bendiciones. En minutos con más firmas comerciales y se viene pedido de la amable audiencia.
1: Hola, muy buenas tardes, amiga de Quienes Chávez por acá en Kilómetro 7. Estamos full en sintonía la programación no tropical como siempre. Será que me podés complacer con la música Los Caminos de la Vida y la otra música paraguaya, Amor y Rosa. Desde ya, muchas gracias, mi cariño y respeto como siempre.

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serigrafía. Ahí está. Ahí me te a pronunciar por una. Edgar es. Edgar es de Franco, dice. ¿En serio? Mira un poco. Eman, debe. Ajá, tal vez joga cota y te voy a llegar loca. Saludos, Olimpia campeones, y saluditos. Mil bendiciones, mi gente, para cada uno de ustedes. Gracias, gracias de corazón por el cariño de siempre. Ignacio, hola señora, hermosa voz, como siempre. Éxito, dice. Gracias. Hola amiga, dice Olimpero, Olimpia campeón. Muchas gracias. User, saludos, bendiciones. A veces Silvio Javier prepara tema musical y ponaba porque hoy cumpleaños, mi kilómetro 11 a caray, hoy cumpleaños. Anota ubicación, ubicación las anota porque hoy cumpleaños. Gregorio, saludos, Anitellar con más saludos, más pedidos, más tema para el cumpleañero de kilómetro 11. 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Saludos, saludos gente para la gente del Mercado de Abasto. Buenas tardes, gente del Mercado de Abasto. Para la gente del microcentro de la ciudad también va un saludo. A la gente de Barrio Pablo Rojas, San Antonio, Baeza Pai. A Barrio San Miguel Bacuera, a Barrio Remancito, a la gente Presidente Franco, a la gente de Santa Ana, a la gente de San Alfredo, buenas tardes, mucho cariño para ustedes, mi gente. Mensaje dice acá, Emilce Ramírez, hola, buenos días, Virginia, feliz martes, dice Emilce. Cariño para vos, mi reina. Nelson Ayala, Oscar Daniel, saludos. Benítez, Maisha Pabenecaru, mi gente hermosa. Se viene pedido de la gente hermosa, un saludo más que especial para William Ayala de kilómetro 11 Acaraú. Está de parabienes. Se viene un saludo especial de parte de su querida abuela, doña Antonia. Entero Beteban, gente cuera, niño vive paitene y año a cariño, y felicidades. Lo importante es seguir en Botujeta año. Ahora quieres William Hein de México. Así que tenéis tema, mi humilde regalo para vos y que siga cumpliendo años. Un abrazo. Feliz cumpleaños, William. Vamos contigo, Cecilio.

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Pete piñande, ahora gente, pete pico, Dios mío. Yuya Caru, a ver, Mancito, veo Caru, Richard Osuna. Ñande, apenas a mí, así que Richard, gracias, gracias por la invitación, buen provecho, gracias. Otro y otro mensaje, Miguel Niños, ahí me te conviene. Claudio Cañete, buenas tardes. Raquel Cañete, hola, dice Raquel, buenas tardes. Ramón Duarte, buenas tardes. Muchos saludos, Pemenguana. Jorge Verón, buenas tardes, Jorge. Muchísimo cariño para mi gente de TikTok. Otro y otro mensaje a través de la línea 83-655-629. Don Sergio Leguizamón, buenas tardes. Dice don Sergio, buenas tardes, señora Virginia. ¿Puede pasarme cualquier música de los Jennys? Sergio Leguizamón, soy, te estoy escuchando desde Remancito. Un tema de los Jennys, ya un minuto, don Sergio, muchas gracias. Don Alberto, buenas tardes, don Alberto Maisha Panegaru, don Alberto, fiel oyente de cada tarde. Oye, debe tener tema automáticamente antes de leer mensajes, pasamos a cubrir los caminos de la vida. Ay, don Alberto. Así que muchos saludos, don Alberto, muchas gracias. Otro mensaje dice, hola, buenas tardes, mi hermosa, dice. Compueblana, dice mi querida compueblana Carol de Cedrales. Buenas tardes, reina Baisha Panecaro. Me ausenté contigo, pero vos siempre estás conmigo a través de la 94.3, dice. Podríamos escuchar Te Quiero Así de La Revancha. Un abrazo, feliz resto de jornada, dice mi compueblana de Cedrales, la querida Carol. Así que muchas gracias, reina. Bendiciones para vos. Y por taponarias, amiga. ¿Eh? Otro mensaje, Rosalía. Buenas tardes, Héctor Fernandaria. Vea. Vicky y Catupio, Ñajendú. La música se botó suave, mije. Ñajendú pata, Héctor. Ñajendú pata, ahí la iba a lambo. Voy allá. Ahí tengo una llama, bloque de música paraguay. Sigue muchísimo cariño para cada uno, mi gente. 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Dice Nelson. Demasiado bien, nomás ya estoy. Michel, saludo. ¿Qué hay por Asunción? Celina Fernández, buenas tardes. Ricardo Acosta, buenas tardes. 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
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Soy Nocho Cueto, digo, a ver, Nocho Cueto, te copio y na saludos. 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Ambas firmas comerciales os respaldaba cada tarde Onda Tropical. Pasaron 14 de la 1 de la tarde hasta cerquita de las 2 de la tarde. La mejor música a través del programa, buena compañía. Y se viene más pedido de la amable audiencia.

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tarde, hasta cerquita de las 2 de la tarde, como siempre, Onda Tropical. Saludo muy especial para Juliño Gómez, amigo y conocido de la familia Chávez, el señor Juliño Gómez. Así que muchas gracias. Se conectó. Y se le envía por al mismo tiempo, probablemente en Dúa la Radio 94. Así que, Juliño, muchas gracias. Diego Martínez, saludos. 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Querida Martita, buenas tardes. Dice, buenas tardes, ña Vicky, hermosa mujer. Tu seguidora es la querida Marta. Gracias, Martita. Bendiciones para vos, mi reina. 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Lluvias de mensaje, como siempre, a través de la línea 83-655-629. La señora Adriana de Barrio Belén en plena sintonía. Dice Adriana, buenas tardes, amiga Vicky. Mi ídola hermosa, espectacular está la programación. Quisiera escuchar la música Delfina Servín. Adriana de 4 y medio, Barrio de la Reina. Bendiciones para ustedes. También dice Adriana. Gracias, Adriana. Ya en duda, no hay problema. Nos vemos a ti audio a Bella Anaite mañana en duda. Así que saludos y bendiciones. 25 de la 1 de la tarde. Más pedido de la amable audiencia.

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Polca paraguaya, como siempre, con las dulces polca paraguaya, ya culmina cada tarde ya en el envío por onda tropical. Ya 46 de la una de la tarde. Amén, gracias a cada firma comercial, eso respaldaba ser enviado por cada tarde, cada persona, oye, conectabas en direct a través de mi cuenta de TikTok, a través de mis líneas habilitadas, muchas personas siempre enseñan a cariño, pues, algunos seren oyente, algunos envían mensajitos dulces, así como la querida Liz Chávez. Así que muchísimas gracias, cariño, para vos, Liz Chávez. Orillare, presidente Franco, kilómetro 5, ¿ves? Orillare, en tu programación Onda Tropical. Así que saludito para vos. Y ande yaras ahí, si vos permitís, me voy breve con Eno, en el mismo horario y en el mismo estudio de siempre, Onda Tropical. Cecilio Javier, Virginia Chávez, deseame un feliz martes, tarde de un día martes, con sol radiante, sí, claro, y por año de tiempo, gente. Jaro, deseame, me pedí disfrutar lo máximo en familia, como con amigos, cualquier parte, ya prepara, jape, ya compartís a más gente. Sigue buen resto de jornadas, Dios mediante, hasta mañana.

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0: Edgar, yo te quiero escuchar la danza Can Can. Paco, ¿dónde se echas la Edgar, molde de calza de Joe Willis?
1: Te coda, Paco, es güey, ajá, Edgar Jiménez, ve la aguacate, está en esa agua, ajá, el coipo, güey. Japa, todas estas leyendas, anda, jajá, la aguacate, güey, ajá, eso es, va, es para ya ponerme, Paquito.
0: Iñendo, te digo que Silver, un tiempo por la creencia de PG, que te amo.
2: Paco, ahora pende un buen estego, me esteño, güey. La pecha, güey, zapato de un lado, por el piso. Y ya, güey, o uno, a ver, norte, o le ves a dos minutos, güey, Juan, pa' que haya modo yuyo, güey. Amboca que ha echado por vivir, pienso.
0: Hoy mala solución, zapato de un lado. Ya acá al norte. 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
0: Bueno, ya estamos en la tarde del merengue. ¿Qué tal, mis amigos? ¿Cómo están? Bienvenidos a todos. Un placer saludarlos con las ganas y con la alegría. Con los mejores temas. Dando detalles de todo lo concerniente a Raza Negra. 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Ya vamos a reiterar los números de teléfono al cual pueden hacer las reservas correspondientes en esta tarde de ritmo, tarde de alegría. Ya está el señor director.
2: Mate copio, mal aporte. De estado y cocina en música, ya.
3: Pablo ya llegó, Anique Peñe, nunca lo
2: Paco ya llegó, güey. Se tratan de tiro un saita, uno cocina, ya.
3: Pues de agua y
2: tiro un saita.

0: sector de programa, pero no soy Tironza ni Yaguay. Ahora sí, vamos a pasar otra vez. No sé si se acuerdan la mitad de... del audio de Patito. Si es que se olvidó, ña mocellita, con la mitad de las 5 piñas completadas, la otra mitad, porque hay poco de tereo.
1: Buen día.
2: Buen día, chico. Matecobio, Edgar, el gorditón, Paco Robot y Silver. Le habla el locutor número 5, Arnaldo Duarte, Patito.
3: Matecobio.
2: Y procura la verdad, audio siempre.
0: Hasta ahí nomás.
2: Hasta ahí.
0: A las 5 ya completado, porque hay poco estela y Ipucucha.
4: Bueno, Rubencito, seguridad. Hasta el estima, bueno. Uy, ven, yo ya el horario cumplido.
5: A la fin ya sea. Pero ya no me hago en un agua y le dije, audio, ya 15 minutos y me voy a unir.
4: Sí, vamos, ya, Vamos con ganas, vamos con alegría a disfrutar lo mejor esta tarde del merengue hasta las 17.

0: Para toda la gente, para toda la gente, para toda la gente, el merengue. 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Vamos disfrutando con todo y acompañando a todos nuestros amigos quienes nos sintonizan en diferentes puntos. 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
1: Coja pato injertado al oro, seguramente.
0: No pasa para allí, ¿vio?
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2: Director, del programa. Hacerla de ese dicho, la corriente. Y pucuco, ahí a mí te oasis, se habla ahí, algo así. Y pucuco, este ahí, no lo dije. Ahí donde oigo la muñeca, y
3: vos a hacer
2: la paquito, o sea.
3: A la mitad y después a las 5, pues vos para mover el programa, ya tu pata leí audio, porque y pucuco, ya.
4: De estar o vas a hacer, no, y está, uno de día, dice, ah. Ay, ay, ay, no. Pero bueno, ya la vida, ya era el sello de Yara, de la
0: Virgen María,
4: por la bendición de despertar y abrir tus ojos, ya es un regalo de Dios.
3: Bueno, vete, después ya continúa, pasa. Patito, su audio, continuará, pasa, porque Ñembo es nada, pero ya...
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0: Seguimos disfrutando de la tarde del merengue.
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0: 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El primero es para él.
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Bueno, con todo la tarde del merengue. En la superpoderosa, la 94.3 FM. 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Sí, señor. Disfrutando en esta tarde del merengue. 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Bueno, estamos en la superpoderosa, la 94.3. Vamos a regalar Pap de Skol. 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Tendremos 5 ganadores, 3 ganadores. Bueno, 3 ganadores en esta tarde. Tendremos 3 ganadores. Cada ganador se va a ganar un pack de Skol aquí en la tarde del merengue. 3 ganadores tendremos en esta tarde, que podrá pasar a retirar su pack de Skol aquí en la administración de la radio. Reitero, los que quieran participar, 0983-514-388. 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

0: Para toda la gente el merengue espectacular, merengue, merengue, merengue, merengue, merengue, merengue. Sí, señor. Vamos avanzando, disfrutando a través de la superpoderosa la 94, con las ganas, con la alegría, con todo lo mejor en esta jornada única e inigualable. Disfrutando plenamente, ¿eh? 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Bueno, excelente tarde, espectacular. 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Imparable. 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

pero la fuente de vida brotó para las almas y el mar de misericordia se abrió para el mundo entero. Oh, fuente de vida, insondable misericordia divina, abarca el mundo entero y derrámate sobre nosotros. Oh, sangre y agua que brotaste del corazón de Jesús como una fuente de misericordia para nosotros, en ti confío. Padre nuestro que estás en el cielo, santificado sea tu nombre. Venga a nosotros tu reino. Hágase tu voluntad en la tierra como en el cielo. Danos hoy nuestro pan de cada día. Perdona nuestras ofensas, como también nosotros perdonamos a los que nos ofenden. No nos dejes caer en la tentación y líbranos del mal. Amén. Dios te salve María, llena eres de gracia. El Señor es contigo, bendita eres entre todas las mujeres, y bendito es el fruto de tu vientre, Jesús. Santa María, Madre de Dios, ruega por nosotros pecadores, ahora y en la hora de nuestra muerte. Amén. Creo en Dios Padre Todopoderoso, Creador del cielo y de la tierra. Creo en Jesucristo, su único Hijo, nuestro Señor, que fue concebido por obra y gracia del Espíritu Santo. Nació de Santa María Virgen, padeció bajo el poder de Poncio Pilato, fue crucificado, muerto y sepultado. Descendió a los infiernos, al tercer día resucitó de entre los muertos, subió a los cielos y está sentado a la derecha de Dios Padre Todopoderoso. Desde allí ha de venir a juzgar a vivos y a muertos. Creo en el Espíritu Santo, la Santa Iglesia Católica, la comunión de los santos, el perdón de los pecados, la resurrección de la carne y la vida eterna. Amén. Padre eterno, te ofrezco el cuerpo y la sangre, el alma y la divinidad de tu amadísimo Hijo, nuestro Señor Jesucristo, como propiciación de nuestros pecados y los del mundo entero. Por su dolorosa pasión, ten misericordia de nosotros y del mundo entero. Por su dolorosa pasión, ten misericordia de nosotros y del mundo entero. Por su dolorosa pasión, ten misericordia de nosotros y del mundo entero. Por su dolorosa pasión, ten misericordia de nosotros y del mundo entero. Por su dolorosa pasión, ten misericordia de nosotros y del mundo entero. Por su dolorosa pasión, ten misericordia de nosotros y del mundo entero. Por su dolorosa pasión, ten misericordia de nosotros y del mundo entero. Por su dolorosa pasión, ten misericordia de nosotros y del mundo entero. Por su dolorosa pasión, ten misericordia de nosotros y del mundo entero. Por su dolorosa pasión, ten misericordia de nosotros y del mundo entero. Padre eterno, te ofrezco el cuerpo y la sangre, el alma y la divinidad de tu amadísimo Hijo, nuestro Señor Jesucristo, como propiciación de nuestros pecados y los del mundo entero. Por su dolorosa pasión, ten misericordia de nosotros y del mundo entero. Por su dolorosa pasión, ten misericordia de nosotros y del mundo entero. Por su dolorosa pasión, ten misericordia de nosotros y del mundo entero. Por su dolorosa pasión, ten misericordia de nosotros y del mundo entero. Por su dolorosa pasión, ten misericordia de nosotros y del mundo entero. Por su dolorosa pasión, ten misericordia de nosotros y del mundo entero. Por su dolorosa pasión, ten misericordia de nosotros y del mundo entero. Por su dolorosa pasión, ten misericordia de nosotros y del mundo entero. Por su dolorosa pasión, ten misericordia de nosotros y del mundo entero. Por su dolorosa pasión, ten misericordia de nosotros y del mundo entero. Padre eterno, te ofrezco el cuerpo y la sangre, el alma y la divinidad de tu amadísimo Hijo, nuestro Señor Jesucristo, como propiciación de nuestros pecados y los del mundo entero. Por su dolorosa pasión, ten misericordia de nosotros y del mundo entero. Por su dolorosa pasión, ten misericordia de nosotros y del mundo entero. Por su dolorosa pasión, ten misericordia de nosotros y del mundo entero. Por su dolorosa pasión, ten misericordia de nosotros y del mundo entero. Por su dolorosa pasión, ten misericordia de nosotros y del mundo entero. Por su dolorosa pasión, ten misericordia de nosotros y del mundo entero. Por su dolorosa pasión, ten misericordia de nosotros y del mundo entero. Por su dolorosa pasión, ten misericordia de nosotros y del mundo entero. Por su dolorosa pasión, ten misericordia de nosotros y del mundo entero. Por su dolorosa pasión, ten misericordia de nosotros y del mundo entero. Padre eterno,

Te ofrezco el cuerpo y la sangre, el alma y la divinidad de tu amadísimo Hijo, nuestro Señor Jesucristo, como propiciación de nuestros pecados y los del mundo entero. Por su dolorosa pasión, ten misericordia de nosotros y del mundo entero. Por su dolorosa pasión, ten misericordia de nosotros y del mundo entero. Por su dolorosa pasión, ten misericordia de nosotros y del mundo entero. Por su dolorosa pasión, ten misericordia de nosotros y del mundo entero. Por su dolorosa pasión, ten misericordia de nosotros y del mundo entero. Por su dolorosa pasión, ten misericordia de nosotros y del mundo entero. Por su dolorosa pasión, ten misericordia de nosotros y del mundo entero. Por su dolorosa pasión, ten misericordia de nosotros y del mundo entero. Por su dolorosa pasión, ten misericordia de nosotros y del mundo entero. Por su dolorosa pasión, ten misericordia de nosotros y del mundo entero. Padre eterno, te ofrezco el cuerpo y la sangre, el alma y la divinidad de tu amadísimo Hijo nuestro Señor Jesucristo, como propiciación de nuestros pecados y los del mundo entero. Por su dolorosa pasión, ten misericordia de nosotros y del mundo entero. Por su dolorosa pasión, ten misericordia de nosotros y del mundo entero. Por su dolorosa pasión, ten misericordia de nosotros y del mundo entero. Por su dolorosa pasión, ten misericordia de nosotros y del mundo entero. Por su dolorosa pasión, ten misericordia de nosotros y del mundo entero. Por su dolorosa pasión, ten misericordia de nosotros y del mundo entero. Por su dolorosa pasión, ten misericordia de nosotros y del mundo entero. Por su dolorosa pasión, ten misericordia de nosotros y del mundo entero. Por su dolorosa pasión, ten misericordia de nosotros y del mundo entero. Por su dolorosa pasión, ten misericordia de nosotros y del mundo entero. Santo Dios, Santo fuerte, Santo inmortal, ten piedad de nosotros y del mundo entero. Santo Dios, Santo fuerte, Santo inmortal, ten piedad de nosotros y del mundo entero. Santo Dios, Santo fuerte, Santo inmortal, ten piedad de nosotros y del mundo entero. Oh Dios eterno, en quien la misericordia es infinita y el tesoro de compasión inagotable, vuelve a nosotros tu mirada bondadosa y aumenta tu misericordia en nosotros, para que en momentos difíciles no nos desesperemos ni nos desalentemos, sino que con gran confianza nos sometamos a tu santa voluntad, que es el amor y la misericordia mismo. Jesús, en vos confío y espero. Jesús, en vos confío y espero. Jesús, en vos confío y espero. En el nombre del Padre, del Hijo y del Espíritu Santo. Amén. Seguimos con la programación del merengue en la 94.3.

0: Superpoderosa, la 94.3 FM. ¿Quiénes se ganaron su pack de Skol? Rodrigo Acuña, 748 para el sorteo de pack de cerveza. Skol para mí es la más suave, es mi bebida favorita, más rico de todo. Me encanta Skol. Bueno. Derly Vicente Penayo Correa, 512. Me gusta Skol porque es suave y muy sabroso. Después, ¿quién falta? Ah, Rodrigo Acuña, 748 también se gana un pack de Skol. Reiteramos, Rodrigo Acuña, 748, Pedro Linda Ábalos, 066, y Derlis Penayo, Derlis Vicente Penayo, 512. Pueden pasar a retirar. La administración está hasta las 18, pero con la gente que está en la parte de seguridad. Con seguridad, presenta su cédula de identidad y lleva su pack de Skol. ¿Está bien? Pueden pasar a retirar. Pueden pasar a retirar. Bueno. Seguimos en esta tarde espectacular, tarde de ritmo, tarde de alegría, acompañando a todos nuestros amigos quienes nos sintonizan. En otra jornada de alegría. 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Sí señor, sí señor. 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
1: Bueno, ¿qué vamos a merendar? ¿Quién me invita para merendar? En un ratito vamos a continuar en el audio de Patito, porque

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1: Lorenzo de Archena, saludos a todo el equipo del merengue.
0: Desastre, ¿cuál hay posibilidad, Jaco? Archena, España, Mumburgo, Tereingo y Coarrillo, ya todos los días ya saluda al equipo del merengue. ¡Lorenzo! Si quieres te vamos a enviar al pendrive de DJ Silva y dejar rompernos las pelotas, ¿sabes? Dejar rompernos las pelotas, Lorenzo de Archena. Es duro mi español, hay que radio algún paraguayo ahí, que radio de donde haya algún locutor paraguayo.
1: A nuestro amigo Lorenzo de Archena. Saludos, saludos, saludos, saludos.

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0: Bueno, seguimos en la tarde del merengue. 39 de las 15. Merengue, merengue para toda la gente, merengue, merengue espectacular. Seguimos acompañando a todos nuestros amigos quienes nos sintonizan a diferentes puntos. La alegría en cada jornada. 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
1: De Taro Bachera. Oye, por no pegar, ven, ya estoy ya terminando. Pero ya en el programa no se pudo terminar la tercera o cuarta parte.
2: Sí, pero las polleras ya no lo mitad, tengo que ir allá de audio lo mitad. Sí, pero las polleras ya.
0: Vamos, vamos, vamos, con esas ganas y con esa
3: alegría.
0: Y esta se lo mitan
3: la
0: ñan de
3: audio.
0: Vaya, vaya. Vaya, la ñan
3: de audio. Y esta se lo mitan la ñan de audio. Vete, miente.
0: Va, esa se apoya y este va, ya. Va, ello, pedazo.
1: A ni peña caramada, Edgar Jiménez, esa. Ahora es el locutor Edgar Jiménez, a ni vela peña caramada. No se han pesado, desubicado, mi coa. Ya respetan, coña. Ya yo la ñan de locutor, ya hay cara y tu llama, ya ni anciano lento, mo, ya. La caíto ya, mi oye, respetamos, gracias.
3: Por su baño. Injertado, Lorón, seguramente.
0: Dos países, ale, a donde ir a mi pujar, voy a grabar con dinero, para allá, si ve. Se puede vivir y mi semilla toma acá. Bueno, señoras y señores, arrancó a la mañana. Después a las 14 minutos cuando comenzábamos el programa, otra parte, y ahora otra partecita de irnos va a ser a Pátola y Patítola y audio, o sea.
4: Y abrir tus ojos ya es un regalo de Dios. Pero a ti, maravilloso. Que poca gente entenderá, pero es la realidad, mi querido estimado Edgar.
0: Sí, sí, sí.
4: Hay que ser agradecido.
0: Sí, señor.
4: Y ser feliz. Peñan de Saya, Brija, Güere, Peñan de Roga, ve. Peña y Mija, Güere, de Hospital, ve. Eso es cierto. Vea mucha gente. Y por un audio, y tan, pero vea la realidad, gente.
0: Ah, pues, Jare, vemos, oye, por un güey. Ojo, esa ina.
1: Ya,
0: Silvia está haciendo el mayor esfuerzo posible para que ya ando para jugar ahí, audio patito, audio de día, ya. Ovaltai, dice Ovaltai, dice
3: Ovaltai. Silver, voy a faltar la gatrote.
0: Madre que sea.
5: Oye, para ese pendejo.
6: Buenas tardes, 94.3, ay, emocionante esa, y chiste te dirá y cosas esa, mano a mayúsa, hace fotos se han que ya por jugar caixa, yo puedo abrazar para César, yo, mano Álvaro, ay, emocionante esa, se envía cosas, la hace fotos la jugar caixa, un poco yo, César, yo puedo abrazar para César, pero no es capturio, llegar y me da miedo ya abrazar, pues se me hace igual, porque
0: oye, Caramayo, un gordo, le dice.
6: La vida continúa.
0: Oye, Caramayo, un gordo, le dice.
6: Ella se envía con esa, la hace foto, la guaca y socorro, yo, yo puedo abrazar para César, pero no es castuido, Edgar Jiménez, no me voy a abrazar, pero se la hace llevar muy cruza y chiste, ya, hoy con mi César, ya.
1: Oye, Caramayo, un gordo,
6: continúa, ya.
7: Hoy cuando con la abuela.
8: No hay caña porque tiene una caña.
0: Él se acordó de allí, va a llegar a masa. ¿Le gusta la mesa?
9: En Yepuye, va a ser a Epeque. En Yepuye, mandé hoy. Puede seguir la corriente, pero un poco ya de audio.
0: Y la copa, falta idea ya, Silver. Patito, audio, falta idea ya, Silver. Ahora que ya pata y con este día. Vamos a ver, Catú y Catú.

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0: espectacular con toda la gente que nos sintonizan, disfrutan con nosotros. 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Sí. Bueno. Acompañamos a todos nuestros amigos quienes nos sintonizan. 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
1: Ahora mío, vamos a ver si completamos por el audio de Patito, o sea, Patito, o sea, porque a la mañana intentamos, no había caso, o sea, hace rato ya dos o tres bloques de irnos para el audio. Y anduve yo, ahora sí, vamos a ver si completamos ya ahora ya. La gente de Goku hace buen malo y copa.
2: Cosilver, voy a faltar la garrota.
1: Vale, digo. ¿De qué pie vos hablas?
3: Hay que ser agradecido. Y ser feliz. Peñan de Saya Abris, abuelo, peñan de droga, ve. Peñan y me dijeron, abuelo, de hospital, ve.
1: Oh,
3: eso es
1: ina.
3: Cierto. Vea mucha gente. Y por un de audio, y tal, pero vea la realidad, gente.
1: Sí, señor. Pucucha, pues, dale, ve, oye, bueno. Y no, para girar ahí audio, Patito.
4: A la fin, ya sea. Pero ya no me hago, no hago y le dije audio para ella. 15 minutos, yo me hago un enemigo. Me ocupé de ahí, me hago el audio.
1: Y no, pa' hoy veina, hoy veina.
5: Por eso, Gachena, de hipotáis no la sacaste de Paco.
1: Espera, me ha sido. Me estoy pisando de esto, Gachena. No. Sí, gracias, sí, gracias.
6: Hola, hola, mis amigos.
1: Hola.
6: Qué gusto escucharles. Se nos invitamos a Curipasquito, pero.
1: ¡Ah,
6: pues! ¡Hace tú, la de amiga!
1: Prohibido y te lo enfermarse. Que te mejores rápido.
7: De oído la paquito la hace la ese dicho la corriente. Hay a meter oasis a la y algo así. Y tú contéis la y un de oído la muñeco y voy a paquito ser. De oído paquito la gato.
1: Me irá para ahí audio.
0: Y no pasa. Han ahí teo, patán, ahí te.
8: No puede ser.
0: Hay un poquitito de tiempo todavía para escuchar todo su audio. Trece de las 16 hasta las 17 de la tarde del merengue.

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0: Bueno, ya estamos cerca del final del programa. Vamos cerrando ya, Paquito, ya.
1: No, mañana vamos a escuchar todo el audio. No hubo caso hoy a la mañana ni a la tarde de Paquito. O sea, no vaya paisa la audio. Le pedimos disculpas.
2: Pero ya no me hago, no hago y le dije audio. Ya 15 minutos dimos un
0: negocio. No. Ahí
2: mango la audio.
0: Day ya, este ya hacen de ya paisa. Qué pena.
3: Hola, buenas tardes, Eva.
0: Buenas tardes.
3: Hola, Silver. Paquito, vamos a escuchar la música Raza Negra, por favor.
0: Sí.
3: Por favor.
1: Dale, ya, Taña.
3: De Villa Fanny.
1: Dale.
3: Quiero mandarle saludos a Larisa, de Noemí.
1: Bueno.
3: Mi amiga.
1: Dale.
4: Hay que agradecer por cada minuto, segundo. Así que gente ya se tuve música de DJ como ay la 200 años y ya estoy llorando mi ese.
0: ¿O completar la
4: wea? Por DJ Silver. Y ya estoy.
0: Sí, oye, completa. Sí,
4: Julio a tu cumpleaños, o sea. Pero ya un poco de la audio. Saludos a la gente que me conoce y la.
1: Ya me vas a dar mi micrófono de cumpleaños,
4: venía.
0: Oye, completa misa. Oye, ¿puedo jugar de esa? Dos bloques, caro, tres bloques, voy que para ahí. Y se completó, o sea, se completó.
5: Aquí todo el tiempo, voy a hacer rosario, esa dificultad y hables. Ya solo era Ipoán de médico. De amigos, ¿sabemos dónde decía? A las 2 de la madrugada, ya, pero y ve, ya ve, enviar la audio que toma, ya ve, las 3, mira, ya doble de pama.
0: No, pama, ya pama.
5: Ahí me testigo en justicia. Ni partido con negativo, y malos echaron de audio y pucujáis, ya.
0: Escuché que Pato Loro dijo que hay que estar feliz por abrir los ojos. Y me pregunto entonces, ¿va a carezar cómo queda? ¿Cuál es César?
4: Pato Loro, se cuenta ese buculán de audio.
5: De seguridad área 2 de aquí, mira, bebé. Vamos a la programación. Bueno, pues dale, vende más buen bolsa, de audio.
0: Qué barro.
5: Allá, Paquito. Bueno, pues dale, vende más.
1: Cierto.

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¿Qué tal? ¿Qué tal? ¿Cómo están? Bienvenidos, mis queridos oyentes de Gran Audiencia. 7574-7474. Repito, 0975-7474. Pueden hacer preguntas, reserva de turno o simplemente pueden enviar sus mensajes. También tenemos nuestras páginas también en redes sociales, en Facebook, como así también en Instagram, así que pueden comunicarse con nosotros y darle me gusta a estas páginas para recibir también mensajes motivadores muy importantes para su futuro. Y vamos rápidamente ya con la contestación de los mensajes, que son muchísimos que llegan aquí. Y uno de esos mensajes dice aquí, a ver, profesor, dice, maestro, está hermoso el programa, es la tercera vez que estoy escribiendo y espero que me hable de mi vida. Estoy escuchando la radio desde Oleari, dice, soy del signo de Tauro y espero que me conteste, por favor. En realidad, veo aquí, no me dice nada, solamente me habla de que ya envió mensajes, pero según yo veo, está teniendo muchos problemas de salud y aparte de eso también en la parte laboral. Decayó muchísimo su negocio, no está avanzando en nada y lamentablemente también está teniendo muchos problemas en los huesos, así también en la parte respiratoria. Quiero que consulte con su médico de cabecera, a pesar de que ya consultaste con muchísimos profesionales y no han encontrado las causas de tu sufrimiento. Y esto es a consecuencia de un mal, de un daño que recibiste en tu propia casa de parte de un exfuncionario que trabajó muchos años a tu lado. Lamentablemente vos le fallaste, no fue él, pero vos le culpaste a él como si fuera él la persona que te falló. Pero en este caso, vos fuiste responsable de los problemas que hubo. Y me gustaría que venga a mi consultorio porque esa venganza va a traer secuelas mucho más negativas y pérdidas económicas. Así que te esperamos. 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Otro mensaje que llega dice, profesor, gracias por ayudarme. Desde que me entregaron la esencia consagrada, mi vida cambió, sobre todo en lo que se refiere al trabajo y al progreso. Estoy escalando, me está saliendo bien todos los negocios que estoy haciendo y quiero pasar estas semanas nuevamente para que me entregue otro frasco. Dice, este material no hace milagro, es una esencia consagrada y aprovechen porque este mes estamos entregando a todas las personas que consultan con nosotros. Con este material ustedes van a atraer energía positiva. Es un magnetismo importante para que le salga bien sus proyectos, armonizar la familia. Muchas veces en la casa hay mucha energía pesada, no hay entendimiento en el hogar, mucho no avanza con los negocios, alguno no sale de enfermedades, decae con sus proyectos, comienza a avanzar, nuevamente vuelve a caer y ahora es el momento de poner punto final y comenzar una vida nueva, una vida de alegría, una vida de felicidad, una vida de amor y de salud. Y por eso pido que tengan mucha fe en Dios. Y cuando Él llega a nuestro consultorio, ni siquiera hace falta que nos cuenten sus problemas. Estamos para eso. Va de 30 años de servicios a miles de personas y hogares que han mejorado su vida, su familia, su salud espiritual. Y hoy estamos entregando de regalo para la suerte rápida en la esencia consagrada, por las consultas que es tan solo 30.

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Otro mensaje que llega dice: profesor, quiero que me reserve turno para el día viernes en Ciudad del Este. Le esperamos en el kilómetro 4, en el de Bios a Hernandarias. 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Otro mensaje dice: profesor, está lindo el programa. Yo tengo muchas dudas para consultar. ¿Será que por la falta de conocimiento que tengo y estoy pasando una etapa difícil? Quiero tomar una decisión y quiero saber si me conviene. Soy de Piscis. Hermano Pisciano, no me dijiste cuál es la decisión que estás queriendo tomar, pero veo que está con tu pareja desde hace ya 7 años. Y con una edad de 35 años, quizás la edad no importa porque el amor nace cada día, pero tu pareja ya tiene sus 52 años. Y eso te está haciendo dudar muchísimo porque está teniendo un problema, un conflicto con el hijo mayor. Tu pareja es una excelente persona, una mujer que te cuida, te ama. Y yo sé que vos la querés mucho también, aparte de darte seguridad en muchos aspectos. Pero hay gente que no quiere que ustedes sean felices. No te aconsejo que tome la decisión que está queriendo. Busca ayuda y estoy seguro de que ustedes van a llegar juntos en un puerto muy lejano. Otro mensaje que llega dice: profesor, tengo mi pareja. Hace 4 años que estoy con él. Quiero saber si vamos a llegar a una decisión correcta juntos. Siento que la amo, pero tengo muchas dudas. Y me preocupa mucho porque veo también en esta relación algo negativo, algo que no va a funcionar. Tu pareja realmente no tiene intención de quedarse contigo definitivamente. Él está viviendo su momento, él está disfrutando su momento cada día contigo, pero su objetivo no es quedarse para toda la vida a tu lado. Y vos también veo que estás teniendo algunos proyectos de viaje que te aconsejo que hagas, que no dudes, porque te esperas cosas mucho más lindas de lo que te esperaría aquí en este lugar. Así que gracias por escribirnos y te esperamos en nuestro consultorio. 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Y le vamos a entregar de regalo a toda la gente que está llegando los días miércoles en Caguazú, la esencia consagrada. Así que le esperamos. Otro mensaje que llega dice: profesor, estoy escuchando la radio desde Vaquería. Está lindo el programa. Mi mamá consultó ya con usted hace 6 años. Ella sufría de una enfermedad desconocida, casi perdió la vida, estuvo 1 año en la cama sin poder levantar, y gracias a mi hermano que consultó su consultorio, ustedes le liberaron de ese sufrimiento, y hoy en día ella es otra persona sana y fuerte. Ahora quiero que me hables de mi proyecto que estoy teniendo en este momento sobre un negocio y quiero saber si me va a salir bien. Yo soy de Sagitario, dice. Hermano sagitariano, vemos que sos un hombre muy capaz, con ganas de emprender algo positivo en tu vida, pero la suerte no te estás acompañando. Vos no me comentaste que hace 5 años te separaste y a consecuencia de esa separación tuviste muchísimas pérdidas y lamentablemente hay una tercera persona que mandó a hacer un trabajo de bloqueo de energía, un aborrecimiento muy fuerte, por eso que no te sale nada. Y mientras vos no te liberás de eso y te darás cuenta que ya no es normal, cada cosa que emprendés es como que avanzás un tiempito y volvés a caer.
Pero vamos a ponerle punto final a eso. Vení junto a nosotros. Los días miércoles estamos en Caguazú y te vamos a hacer la liberación y vamos a cambiar tu vida. Otro mensaje que llega, dice: profesor, estoy escuchando la radio desde Santa Elena, Brasil. Ayúdeme porque me siento atado, no me sale nada. Vení y lleva la esencia consagrada. Estamos entregando, regalando a la gente por la consulta. 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Más mensajes que llega, dice: está lindo el programa, profesor, estoy escuchando desde kilómetro 9 a Caray. Quiero la esencia consagrada porque siento que mi negocio no estoy avanzando, hay momentos que ya quiero cerrar. ¿Será que pueden ayudarme? Claro que sí, vamos a ayudarle, vamos a entregarle también de regalo la esencia consagrada para la suerte positiva y rápida. Otro mensaje que llega, dice: profesor, yo soy un empresario agradecido. Desde que consulté con ustedes hace 11 años, puedo decirlo a la gente que empecé a escalar, comencé de abajo. Hoy en día me siento fortalecido, agradecido a Dios. Todo lo que hago me están saliendo bien. Ya estoy abriendo mi tercera sucursal de mi empresa. Y no me abandones, por favor, profesor. Sigan ayudándome, porque eso me hace bien, sobre todo en lo que emprendo y en cada proyecto y en cada paso que voy haciendo. Esta semana haré lo posible para visitarnos y nuevamente para agradecerlos personalmente. Otro mensaje que llega, dice: profesor, quiero agradecerle también al profesor Douglas por haberme ayudado a recuperar a mi pareja. Estábamos con muchas dificultades después de 11 años de matrimonio hasta que ella me abandonó. Visité su consultorio gracias a mis queridas madres y ustedes me ayudaron a recuperar en menos de 2 semanas. Hoy en día estamos más unidos que nunca y sobre todo felices, profesor. Gracias por todo, dice. Estamos tan felices. Es nuestro compromiso también decirte a vos que está escuchando la radio que tu problema tiene solución, que vos podés salir adelante, que vos podés mejorar, que vos podés triunfar y vos podés ser feliz. Nada es imposible en la vida. Mire hacia el horizonte y díganse a sí mismo: yo puedo. Así como muchos pudieron avanzar, lograr, subir, crecer y ser feliz, también vos podés. Somos hijos de Dios y tenemos el mismo derecho y la misma capacidad. Te falta suerte, te falta positivismo, te falta tomar decisiones claras y positivas. Para eso vamos a entregarles de regalo a todas las personas que llegan a esta semana. Hoy es martes, segundo programa de la semana. Vamos a entregarle la esencia consagrada para la suerte instantánea. Una primicia del maestro Brando para todas las personas que llegan y consultan. Y el costo de la consulta es de tan solo 30.000 guaraníes. Una suma que ustedes pueden gastar hoy en día en cualquier cosita, pero que en esta oportunidad le va a servir para algo muy importante: para mejorar su vida, su actitud mental, dejar atrás incertidumbre, dejar atrás atadura y fracaso. Cuando vos llegas a nuestro consultorio, ni siquiera hace falta que nos cuenten sus problemas, porque al mirarles en los ojos, en la palma de la mano, ya sabemos todo. La causa de esos sufrimientos, el por qué no es feliz, el por qué no hay entendimiento en el hogar, por qué no avanza su negocio, por qué no avanza su proyecto, por qué se siente empatinado y estancado. Y para eso, tome una decisión clara con la fe puesta en Dios Todopoderoso. El 0975, anota el teléfono, 0975-7474. 3x74, aquí está llegando muchísimo mensaje.
mensajes. Agradecemos a la gente de España, de São Paulo también, que está escuchando la radio. A todas las personas de Asunción, de Caaguazú, de Ciudad del Este, de Mingaguazú también. La gente escucha por aplicaciones, la gente comparte con nosotros y esto nos da alegría, esto nos da seguridad. Y sabemos que estamos haciendo las cosas por el bien de cada uno de ustedes. Muchos de ustedes también que están escuchando la radio tienen problemas, pero dudan para consultar. Quizá por la falta de conocimiento, otros que no creen, pero el tiempo pasa, la energía negativa, los fracasos le consumen, le fracasa, le atormenta y a muchos de ellos hace que no sean felices. Muchas parejas están separándose por culpa del mal. Mucha gente no cree en el mal y no se olviden de que así como existe el bien, existe el mal. Así como hay gentes buenas, hay gentes malas también. Así como hay profesionales espirituales que hacen el bien, también hay personas que utilizan su conocimiento para hacer el mal. Y para eso, para protegerse del negativismo, de la envidia, de la mala suerte, vamos a regalar a todas las personas que llegan en nuestro consultorio esta semana. Hoy es martes, mañana es miércoles también en Caaguazú, enfrente a Copaco, la esencia consagrada a cada persona que se acerca. Y no se olviden que el costo de la consulta es de tan solo 30 mil guaraníes. 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Mucha gente llega desde Toro Blanco también. Muchísimas personas llegan desde la zona de Paso Yovai, Colonia Independencia. Aquí, por ejemplo, llegó un mensaje, dice: profesor, yo soy minero, desde que ustedes me ayudaron y me entregaron la esencia, me estoy avanzando en mi trabajo. Estoy teniendo inclusive ahora proyecto de abrir una empresa en sociedad con un extranjero. Y ya conseguí todos los permisos. Gracias por ayudarme, profesor, me dice. Otro mensaje que llega dice: estoy escuchando la radio desde el mercado, profesor. Les quiero agradecer, profesor, por su ayuda, porque ya llegué a un momento en que ya no podía más. Casi perdí mi camioneta. Cerré mi negocio casi un mes. No vendía más nada. Hasta caí en la depresión. Y gracias a que me acerqué en su consultorio, me entregaron esencia consagrada. Aproveché, usé en mi local y comencé a abrir otra vez. Aparecieron gente que no me hacían caso anteriormente. Parecía gente que para ellos yo ya no era nada, ofreciéndome, y me trajeron mercadería. Hoy en día tengo lleno mi local, estoy teniendo muchísimas ventas. Tuve que darle más trabajo a dos personas y por eso que le escribo, para agradecer a través de este medio. Y que sigas adelante ayudando a la gente y no me abandones. Esto es un mensaje que nos motiva también a todos nosotros que conformamos esta hermandad del grupo del profesor Brando. Somos muchísimos maestros aquí, cada uno con su especialidad, que abrimos nuestro brazo, nuestro templo y la puerta para que ustedes puedan dejar atrás sufrimiento. No importa la religión, no importa a qué religión perteneces. Lo importante es que venga con esa fe de que vos vas a recibir ayuda, un buen camino, vas a escuchar una voz amiga, una persona que con experiencia de años de decirte lo que te conviene hacer y sobre todo luchar por tu felicidad, por tu objetivo, sin perjudicar a nadie. Está llegando mucho mensaje aquí, el profesor me indica el 0975 74 74 74 3 veces 74. 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Brando Espiritualista. A diario estamos recibiendo muchísimos mensajes, preguntas, reserva de turnos. Aquí, por ejemplo, llega otro mensaje que dice: profesor, gracias por ayudarme. Estoy muy contento. Estaba a punto de salir de mi casa porque ya no quería ni que me toque mi marido. No quería saber nada de él. Estaba nerviosa, me desesperaba. Gracias a mi hermana que me llevó en su consultorio. Ustedes me hablaron y me demostraron de que estaba equivocada y me entregaron la esencia consagrada. Y a partir de ahí me siento otra persona, profesor. Estoy muy feliz porque le miro a mis hijos y están muy contentos con nosotros aquí con su papá, porque su papá tampoco nos es malo. Y me explicaron de que fuimos víctimas de un mal de parte de una tercera persona. Y gracias por la liberación, dice.
estamos realmente muy contentos porque están llegando muchísimo, muchísima gente de distintas religiones, muchísimas personas que no creían, personas de distintas religiones, posición social. Agradecemos a las personas del gobierno, a la gente del gobierno, instituciones públicas, a los profesionales médicos, a los mecánicos, a los comerciantes, a los camioneros. Agradecemos a los mecánicos también, a los panaderos, a los profesionales de peluquería, a toda la gente, jóvenes, personas mayores, que se acercan toda la semana. 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Para mañana tenemos turnos que van a llegar desde la zona de Paso Yovay, Repatriación, desde la zona de Campo 9, muchísima gente también se acercan, desde Coronel Oviedo, desde la zona de Villarrica también, Blas Garay, Eugenio Blas Garay, muchísimas gracias a la gente que se acercan todos los miércoles en Caaguazú. 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Llega más mensaje, dice: profesor, gracias por ayudarme. Quiero que me reserve turno para el día sábado en Ciudad del Este. Tengo una hermana que va a llegar de Buenos Aires y está teniendo muchos problemas familiares. Y aquí me envía la foto de su hermana. Veo que ella está muy preocupada. Tiene un hijo adicto. Les trae muchos problemas, mucho sufrimiento. Y también veo que ella tiene problemas de salud. Y dígale que consulte con todo con su médico de cabecera, porque podía quedarse ella sin caminar. Pero ella, su tratamiento va a ser con los profesionales reumatólogos y traumatólogos también. Otro mensaje que llega, dice: profesor, quiero saber si me va a salir bien un viaje que estoy queriendo hacer con mi hermano. Yo soy de Piscis, él es de Acuario. Hermano pisciano, no haga ese viaje, van a salir perdiendo, van a salir arrepentidos. Así que gracias por escribir. Otro mensaje que llega, dice: profesor, quiero saber si me va a salir bien un proyecto laboral que tengo. Estoy atento a su programación. Yo soy del signo de Sagitario. Hermano sagitariano, adelante con ese trabajo. Pero no hagas como estás pensando hacer solo. Hacer con tu cuñado que te ofreció su apoyo. Y por dudas, bueno, está que por inseguridad no está aceptando. Juntos van a llegar en un puerto más lejano y van a lograr mucho más cosas más grandes juntos en esa empresa que quiere abrir. Y quizás los primeros años va a ser un poco difícil, pero en 2-3 años van a ver los cambios positivos y los avances a nivel empresarial, y para que de esta manera pueda tener una vida mucho más segura. Otro mensaje que llega, dice: profesor, estoy escuchando la radio desde kilómetro día, Caraí, desde las camas. Sufro mucho, profesor, me duele mucho la espalda y los brazos.
y siento un apretón en el pecho que no sé de dónde viene. Ya consulté con muchos doctores. Ayúdeme, por favor. Me llamo Teresa. Tengo 64 años. Hermana Teresa, vení junto a nosotros el día jueves. No necesita ni un guaraní, ¿eh? Veo que está en la casa de tu hija desde hace un año. Veo que llegaste a vivir muchos años en General Artigas, que es tu ciudad, y por problemas de salud justamente tuviste que venir en Ciudad del Este y fuiste víctima de un mal artificial de parte de tu cuñada, que son tres malas personas, porque veo que ya falleció tu marido. Es por la gerencia, por las casas que ustedes vivían, que ellos creen que es de ellos. ¿Por qué? Porque le pertenecía a tu finado suegro, ¿verdad que es cierto? Pero yo sé que ustedes compraron esa casa. Vení porque te hicieron trabajo. Inclusive hay una fotografía tuya enterrada en el cementerio. Y vamos a liberártelos. Y no necesitas ni un guaraní. Solo acércate en nuestro consultorio. Estamos muy contentos. 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Está sonando sin parar. También Brando Espiritualista. En nuestras páginas en Facebook, como así también en Instagram. Dale me gusta a estas páginas. Otro mensaje que llega dice: profesor, ¿será que debo seguir luchando por esta persona que está conmigo? No sé qué hacer. Ella es de Acuario, yo también soy de Acuario, hermano acuariano. No luche, acércate de ella. Le explico por qué ella te dejó de amar hace más de un año. Veo que tienen una hermosa niña juntos. Esa criatura ya tiene 6 años. Y estoy preocupado porque ella está saliendo con su compañero del trabajo y está embarazada de casi 4 meses. La cosa no está nada bien, hablas bien con ella y aléjate, porque caso contrario vas a sufrir muchísimo tiempo. Y ella ya te dejó de amar. Es por eso que ella cambió muchísimo. E inclusive ella te pidió que saliera de la casa. Veo que está viviendo en la casa de tu suegra, ¿verdad? En un rincón que ustedes construyeron un lugar para vivir. Así que gracias por escribirnos. Otro mensaje que llega dice: profesor, quiero que me hable por favor de mi hijo que me está trayendo muchos quebrantos. Él tiene 31 años, él del signo de Leo. Él es bueno, pero me gustaría que le lleve a un profesional psiquiatra, porque él tiene problemas en su comportamiento y su situación no es para problemas espirituales, no es para profesionales como nosotros. Con la salud no se juega. Haga una visita a profesionales de lo que él necesita y estoy seguro de que él, con medicamento, con profesionales que va a hacer un tratamiento, va a mejorar y llevar una vida más normal, porque a veces ya se vuelve violento, ¿verdad que es cierto? Estamos muy felices. 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Tenemos todavía muchos mensajes, muchas preguntas, y lamentablemente el tiempo se nos va. El tiempo vale oro aquí en la radio, pero esto no es una despedida, es una pequeña pausa. Mañana miércoles estaremos con ustedes en esta misma hora, en estas emisoras. Y seguiremos contestando los mensajes a cada uno de ustedes a través del teléfono. Hasta mañana.

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Habilitado para que te comuniques con nosotros en la radio, señoras y señores. 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

Seguimos con lo mejor aquí a través de la 94.3, con lo mejor de Tierra a la Vista. Estamos con todas las canciones, con todo lo mejor de la radio. 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

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Habilitado para que te comuniques con nosotros en la radio, señoras y señores. 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Muchísimas gracias, ¿eh? 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
1: ¿Cómo están, amigos? ¿Qué tal? ¿Qué tal? ¿Qué tal? ¿Qué tal? ¿Qué tal? ¿Qué tal? ¡Comenzamos! El programa correspondiente al día de hoy, día martes, martes 14. Martes 14 de julio del 2026. Ayer mucha gente en nuestro centro de ayuda espiritual de muchos lugares. Desde ayer comenzamos nuestra programación en tres nuevas emisoras que nos están escuchando, como siempre, en simultáneo, todas las radios de muchos lugares, de la zona de Naranjal, de la zona de Caguazú, de la zona de Villarrica. Mucha gente que nos están escuchando. Y es increíble la cantidad de mensajes que recibimos de muchos lugares. Muchísimos mensajes. Desde hace mucho tiempo que no estamos recibiendo tantos mensajes como ayer. Desde muy temprano, muchos mensajes, hasta muy tarde por la noche, muchas personas se comunicaron. Y mucha gente que está pasando mal. Por ejemplo, de una persona que perdió todo en 2 años. Una persona que se dedicaba a la agricultura, que cultivaba más de 150 hectáreas, que tenía sus maquinarias y algunas que otras cuentitas, pero no tan importante, que estaba muy bien económicamente. Aparte de la agricultura, también tenían otros negocios de ventas de insumos agrícolas. Su vida era una vida tranquila. Me dijo: maestro, yo estaba muy bien, estaba tranquilo, estaba trabajando bien, estaba proyectando comprar más tierras para producir, ya que es eso lo que sé hacer. De repente, hace 2 años, su esposa se enfermó, estuvo mucho tiempo con problemas. Cuando ella empezó a recuperarse, vino un temporal que prácticamente destruyó sus depósitos, su casa, en donde tuvo muchas pérdidas. Luego las cosas empezaron a complicarse en su relación de pareja. Se separaron por un tiempo. Se perdió mucho dinero en esa separación. Y así me dice: maestro, en 2 años, hace 2 años que comenzó todo, estoy prácticamente perdido. A punto de vender mi propiedad para cubrir los compromisos, ese negocio que me dio mucho dinero de compra y venta de insumos agrícolas, no me está funcionando para nada. Estoy desesperado y no sé qué hacer, me decía este amigo. Me llamó en la línea privada, hablamos con él un rato, le dimos las cartas del tarot ahí por una videollamada y me di cuenta de que este señor estaba siendo víctima de un trabajo de brujería, que le están persiguiendo con macumba para destruir su vida y dejarle en la ruina total. ¿Y quién es la persona? ¿Quién es la persona que quería verle mal? Una persona que en algún momento fue su pareja sentimental. Que en algún momento fue su amante. Y que ahora le tiene un odio terrible y quiere verle arruinado y en la calle. Visitaron curanderos, visitaron payeseros, Le hicieron practicar macumba y desde ahí

brujería continúa golpeando la economía de esta gente. Este señor se decidió, le vamos a atender mañana temprano, vamos a liberarle. Yo estoy seguro que su vida va a cambiar. ¿Por qué le comento este caso? Porque hay muchas personas que están en sintonía de la radio, que están pasando por situaciones similares. Comerciantes que están perdiendo todo, empresarios que se están arruinando, gente que no sabe lo que está pasando en su vida, que se sienten desesperados, que no pueden dormir, que tienen problemas en la casa, en su relación, en su matrimonio, gente que se da cuenta que hay algo que le está persiguiendo y no le deja en paz, no le da tranquilidad, personas que se están enfermando, personas que se están viviendo una vida realmente de sufrimiento por culpa de trabajos de macumba. Recuerden que hay mucha gente mala, mucha envidia, mucha maldad. Y hay gente increíble, pero esto es así. Hay gente que es capaz de gastar todo lo que tiene para destruir a su semejante, para verle mal a alguien. La invitación para todas las personas que están pasando mal, para todas las personas que están sufriendo, para todas esas personas que están siendo víctimas de la macumba, para todas esas personas que se están separando, para todas esas personas que trabajan y no tienen adelanto, y para toda esa gente que se da cuenta que de a poco su economía se está derrumbando, se presentan problemas de aquí para allá para destruir su vida. Yo siempre digo, y escuchen bien esto, cuando una persona tiene un problema es normal, todo el mundo tenemos problemas, todo el mundo tenemos problemas, todo el mundo se puede enfermar, puede tener un accidente, a todo el mundo le puede afectar algo, eso es normal. Cuando tuvo un problema y de repente se presenta otro problema, bueno, puede ser una casualidad que también le puede llegar a todas las personas. Pero cuando esos problemas son recurrentes, cuando una persona tuvo un problema, luego de poco tiempo se presentó un accidente, luego de poco tiempo la separación, luego de poco tiempo hizo un mal negocio donde perdió todo lo que tenía, luego de poco tiempo se enfermó. Bueno, eso ya no es normal. Hay algo que le está atrasando, hay algo que le está llevando directo a la ruina, hay algo que está queriéndole destruir. Y eso le pasó a este señor. Muchos problemas juntos, a cada rato, cada tanto tiempo, y eso, por supuesto, le iba llevando camino a la ruina. Yo conozco mucha gente que perdieron todo lo que tenían. Conozco mucha gente que hoy día no saben qué hacer con su vida, no tienen ganas de trabajar, quieren vender todo lo que tienen y dedicarse a otra cosa. Conozco comerciantes que no quieren abrir su negocio, ya no tienen ganas de trabajar porque no están vendiendo. Gente que vendía millones y millones y millones, que de un día para otro su economía empezó a caer y su negocio empezó a arruinarse. Queridos oyentes, no pierdan tiempo. Si se dan cuenta que algo le está llevando por mal camino, está complicando su vida, busquen ayuda. Escuchen bien, busquen ayuda. No pierdan su tiempo, queridos oyentes, queridos hermanos. 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

0: 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Aquí tengo un mensaje, dice: maestro, yo estoy pasando por lo mismo, dice. Hace 5 años comenzaron los problemas, hoy día estoy prácticamente arruinado. Hasta mi pareja perdí. Quiero visitarle, maestro Sandro, dice. La dirección, por favor. 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Un saludo para la gente de la Argentina, ¿eh? Para la gente de Andresito, la gente de Puerto Esperanza, la gente de Puerto Iguazú, para la gente de Libertad, la gente de Banda, para todos los amigos argentinos que siempre están en sintonía total del programa. Aquí tengo otro mensaje, dice: maestro, muchas gracias por todo. Yo llegué hace 13 años aproximadamente a su centro espiritual. Usted me ayudó muchísimo. Mi vida cambió por completo. Me di cuenta que esa persona que estaba a mi lado no era la persona ideal para mí. Pude salir de ella porque mi vida era un sufrimiento a su lado. Y hoy día tengo una buena mujer conmigo y creo que soy feliz. Maestro Sandro, dice, me envía la fotografía de su nueva pareja con quien tiene un bebé. Muchas gracias, querido amigo. Estoy muy feliz, muy feliz. Siempre eso es lo que queremos, queridos oyentes, orientarle a la gente para que encuentre el camino a una vida mejor. Aquí tengo otro mensaje, dice: maestro Sandro, yo quiero llevar el Abre Caminos, dice. Me dedico a la compra y venta de vehículos. Últimamente estoy con muchos problemas, dice. Sería bueno que se acerque a nuestro centro espiritual. 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Es por eso que muchas personas llegan de lejos a nuestro centro espiritual, porque saben y escucharon de los trabajos de la profe Eli para unir parejas, para cambiar la vida de la gente. Desde muy temprano ella ya preparó su altar de la diosa del amor con las velas de corazones, con las velas de pareja, los fluidos para el amor, las esencias, especialmente la esencia de Cleopatra, para cautivar, para dominar y atraer al ser amado. También las velas entrelazadas, las velas de parejas, todo está preparadísimo. Y todos esos materiales, todos esos productos, todas esas velas, todo lo que necesitamos para los rituales, la profe Eli lo compra de la Santería Amiga, que nos provee de todos los materiales, que es la Santería Paulista. 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Creo que con las alas desplegadas tienen aproximadamente 2 metros. Una imagen maravillosa de yeso que pesa aproximadamente 80 kilos, que fue un regalo de Santería Paulista para nuestro templo mayor. Muchas gracias, Santería Paulista. Muchas gracias, Santería Paulista. 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Por aquí se acerca la profe Eli para dar su saludito. Yo sé que está con mucho trabajo, muchos mensajes que está recibiendo, porque recuerden que a partir desde ayer son 3 emisoras más que por el cual estamos saliendo al aire. Y nos están escribiendo de muchos lugares, gente de Santa Rita, Naranjal, Caazapá, gente de Caaguazú, gente de Oleari, gente de Iruña, gente de Naranjito, gente de Itapúa, Impresionante, profe. Impresionante los mensajes. Mucho ayer, muchísimo, muchísimo trabajo. Mucha, mucha gente que se comunicó con nosotros. ¿Cómo está, profe?
1: Muy bien, profesor. ¿Cómo están, gente linda que nos escucha en el día de hoy? Así es, profesor. Muchísimas, muchísimas personas se están comunicando, están enviando sus mensajes. Y un saludo para esta gente de San Cristóbal que nos están saludando y agradeciendo por haber recuperado a la persona que quiere.
0: Así es, profe. Muchas gracias, profe. Siempre la profe está aquí ayudándonos a resolver los problemas de amor, a cambiar la vida de la gente. 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Queridos oyentes, estamos llegando a los minutos finales del programa correspondiente al día de hoy, martes. Recuerden que martes es un día muy especial, día de solución, día de liberación y día de unión de pareja. Nos despedimos de ustedes elevando plegarias al portentoso creador del universo para que nos riegue la más sacra bendición sobre los hogares del mundo y el corazón de cada uno de ustedes. Queridos oyentes, que pasen una buena jornada y será hasta mañana.
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